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0: 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Le habla Sixto Porras de Enfoque a la Familia.
1: Visite enfoquealafamilia.com.
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1: 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Cuando uno de los dos busca solamente su propio beneficio, jamás resultará en algo favorable para la relación. 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Debemos aprender a manejar los proyectos personales, considerando el punto de vista del otro y cuidar que ambos tengan oportunidades de crecimiento y realización personal. Desarrollemos no solo los intereses y aspiraciones propias, sino también apoyemos los sueños y metas de nuestro cónyuge. Le habla Sixto Porras de Enfoque a la Familia.
2: Visite enfoquealafamilia.com.
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2: Son las 12:06.

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2: Antes de casarnos, estábamos acostumbrados a tomar decisiones solos. Ahora tenemos que detenernos a pensar en lo que nos conviene a los dos. Cuando uno de los dos busca solamente su propio beneficio, jamás resultará en algo favorable para la relación. Se requiere que ambos cónyuges desarrollen algunas virtudes indispensables para caminar juntos, como la solidaridad, la paciencia y la cooperación. Debemos aprender a manejar los proyectos personales, considerando el punto de vista del otro y cuidar que ambos tengan oportunidades de crecimiento y realización personal. Desarrollemos no solo los intereses y aspiraciones propias, sino también apoyemos los sueños y metas de nuestro cónyuge. Le habla Sixto Porras de Enfoque a la Familia.
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1: Bolivia. ¿Por qué me estás dejando, Padilla?

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3: ¿Cómo están, amigos? Muy buenos días. Bienvenidos al Panamericano Matinal.
4: Amigos oyentes, bienvenidos.
3: El gobierno ha establecido un nuevo esquema para la comercialización del diésel mediante el Decreto Supremo 5676, promulgado el 16 de agosto. La medida introduce un precio referencial de bolivianos 18 por litro para grandes consumidores, mientras que mantiene en bolivianos 9.80 el precio regulado para transportistas, familias particulares y pequeños negocios.
4: La disposición busca reducir el costo que actualmente asume Yacimientos por la importación de combustible. Según el gobierno, la combinación de precios internacionales elevados, la variación del tipo de cambio y el precio subsidiado interno estaba generando una fuerte presión financiera sobre la petrolera estatal.
3: El nuevo precio está dirigido a grandes consumidores, GRACO, a clientes directos y usuarios directos, principalmente empresas y operadores que adquieren grandes volúmenes de diésel. Para quienes continúan abasteciéndose en los surtidores bajo el régimen regulado, el precio se mantiene en bolivianos 9.80 por litro.
4: El objetivo es reducir el contrabando. El gobierno sostiene que la brecha entre el precio subsidiado boliviano y el valor del combustible en los países vecinos incentivaba el contrabando. El diésel adquirido internamente a 9.80 podía ser revendido a precios mucho mayores, generando un negocio ilegal a costa de recursos públicos.
3: Con el nuevo precio referencial, la administración de Rodrigo Paz busca reducir ese margen y disminuir la presión financiera sobre YPFB.
4: Ese es el principal desafío. La medida puede reducir el costo del subsidio para los grandes consumidores y hacer menos atractivo el contrabando, pero no garantiza por sí sola que desaparezcan las filas ni que el diésel esté disponible de manera inmediata y permanente.
3: La pregunta de fondo será si este nuevo esquema consigue equilibrar tres objetivos: asegurar el abastecimiento, proteger a los consumidores que mantienen el precio regulado y reducir el costo fiscal que soporta el Estado por la importación de combustibles.
4: Siete de la mañana, 38 minutos.
3: Ministro de Gobierno pondera recientes operativos del Plan Frontera Segura en Beni.
4: A través de Panamericana, el ministro de Gobierno, Marco Antonio Oviedo, destacó un reciente operativo enmarcado en el Plan Frontera Segura que se realizó en Santana del Yacuma, en el departamento de Beni, y profundizó la investigación por un caso de asesinato, así como la posesión de armas de grueso calibre, municiones y dispositivos electrónicos.
5: Son hechos que se han ido dando con carácter permanente y sistemático en Bolivia. ¿Qué es lo preocupante? Es que la cantidad de armas de ciudadanos comprontuarios con antecedentes delictivos en sus países de origen, en este momento más brasileros, pero también han caído colombianos, venezolanos, nos muestran la verdadera situación de riesgo y de peligro por la que atraviesa el país en este momento. Esto, ¿no es cierto?, nos ha llevado a nosotros a hacer una gran tarea de coordinación, de intercambio de información, de datos de inteligencia que van teniendo los pares de la policía boliviana, sobre todo en fronteras de nuestro país. Es por eso que hemos empezado a desarrollar el Plan Fronteras Seguras. Estamos mostrando ya resultados. Vamos a seguir con esto. Como dije en algún momento también, y paso la información por este medio, vamos a instalar 12 unidades policiales de altísimo nivel de especialización.
3: La autoridad también se refirió a la actividad delictiva en las zonas de frontera con Chile, Paraguay y Argentina como puntos de alto riesgo, proporcionó detalles sobre un plan de cooperación denominado Reunión de Altos Mandos Policiales y Unidades Especializadas RAMPOL, que ya se ejecuta en territorios peruano y chileno.
5: Efectivamente, en los diferentes escenarios internacionales en los cuales intercambiamos nosotros criterios, hemos hablado en su momento, y esto está en construcción, de hacer una planificación de las fronteras seguras con Chile y Argentina, es decir, hacer una acción conjunta, porque son puntos fronterizos que tienen conflictos, y eso no hay que desconocer. Pero lo que ya está decidido, ya está conversado, ya está acordado, es que el primer mecanismo que vamos a hacer con Chile se va a denominar RAMPOL, que es una reunión de altos mandos policiales, por eso es RAMPOL, que van a tener reuniones, informaciones, conversaciones, intercambio de informaciones de manera cotidiana. Este proyecto RAMPOL, ya Chile y Perú lo están desarrollando. Y por lo que me explicaban, el jefe de carabineros y el comandante de la Policía de Investigaciones han tenido óptimos resultados. Entonces Bolivia se está adhiriendo, ya están en contacto los altos mandos de la policía.
4: El ministro Oviedo se mostró finalmente satisfecho con los resultados preliminares, ya que el trabajo es intenso y se encamina a cumplir con los objetivos trazados para combatir al delito y garantizar seguridad a la ciudadanía, particularmente en el oriente del país.
5: Esta oficina que va a instalar la Policía Federal en Bolivia va a estar acá en La Paz, ¿no es cierto?, de donde conjuntamente con las instancias policiales correspondientes demos continuidad al trabajo de coordinación entre las policías y poder desarrollar el plan Fronteras Seguras. Ahora, es obviamente un resultado que nos está llenando de satisfacción, vamos trabajando muy intensamente y esperemos que esto saque a nuestro país de los altos niveles de violencia que se están produciendo en ciudades como Guayaramedín, como Santa Cruz, como San Matías y San Ignacio. Es decir, yo voy a estar el día miércoles en Santa Cruz en una reunión del Comité Departamental de Seguridad Ciudadana, a la que he sido invitado para explicar detalladamente, ya de manera reservada, qué es lo que estamos haciendo y qué es lo que pensamos seguir haciendo. Entonces, Santa Cruz a mí me preocupa mucho por los altísimos niveles de violencia que está viviendo esa región de nuestro país.
4: Son las 7:43 a.m.
3: Jorge Tuto Quiroga elevó el tono de sus advertencias sobre la situación energética del país y sostiene que Bolivia enfrenta el riesgo de una crisis de abastecimiento de gas licuado, electricidad y gas natural si no modifica su marco constitucional y legal para atraer nuevas inversiones.
4: Durante su visita a Cochabamba, Quiroga utilizó una frase deliberadamente contundente para describir el escenario que a su juicio podría enfrentar el país. Si no cambiamos la constitución y las leyes, apaguen la luz, enciendan la vela y cocinen la leña, dijo.
3: Su advertencia no se limita al consumo doméstico. El exmandatario afirmó que la falta de gas también podía afectar a las industrias, fábricas y empresas que dependen de este energético para mantener sus operaciones, con consecuencias sobre la producción, el empleo y la economía.
4: Quiroga anunció que presentará próximamente una propuesta de reforma parcial de la Constitución Política del Estado, orientada principalmente a modificar las condiciones que, según su diagnóstico, dificultan la llegada de capital privado y extranjero a sectores estratégicos como hidrocarburos y electricidad.
3: El planteamiento se conecta con un debate que ya fue abierto por el propio gobierno. El 9 de mayo, durante el encuentro nacional realizado en Cochabamba, el presidente Rodrigo Paz anunció la creación de una comisión para impulsar una reforma parcial de la Constitución y señaló que el objetivo era facilitar la llegada de inversiones. También mencionó proyectos de ley relacionados con hidrocarburos, electricidad, minería, inversiones y economía verde.
4: Sin embargo, el debate constitucional enfrenta un desafío importante. No basta con una decisión del Ejecutivo. Especialistas han señalado que una reforma parcial requiere consensos políticos y sociales y posteriormente solamente debe ser sometida a aprobación mediante referéndum.
3: El problema energético detrás de la advertencia, la preocupación por gas, tiene un antecedente económico concreto. Bolivia pasó de ser un importante exportador de gas a enfrentar una reducción de su capacidad productiva y una creciente necesidad de importar combustibles.
4: Para Quiroga, la caída de la producción no se resolverá únicamente con medidas administrativas o inversiones públicas. Su argumento es que Bolivia necesita recuperar la capacidad de atraer capital para explorar nuevos campos, incrementar la producción y garantizar el abastecimiento interno.
3: El problema es particularmente sensible porque el gas sostiene buena parte de la matriz energética nacional y abastece tanto a hogares como a industrias. Una eventual reducción de la oferta podría generar presiones sobre los costos de producción y posteriormente trasladarse a precios y empleo.
4: El expresidente plantea que la reforma constitucional debe acompañarse de cambios legales que otorguen mayor seguridad jurídica y condiciones atractivas para la inversión, especialmente en hidrocarburos y energía.
3: Su diagnóstico es que si no se corrigen estas condiciones, Bolivia podría entrar en un escenario de menor producción, mayor importación y creciente dependencia de combustibles y hasta de energía del exterior.
4: Quiroga también responsabilizó al MAS por el deterioro de la situación económica y energética durante sus años de gobierno y sostuvo que quienes hubieran cometido delitos deben responder ante la justicia.
3: Una discusión que ya no es solamente política, porque el punto central del debate es si Bolivia puede recuperar su producción energética con el actual marco constitucional y legal, o si requiere modificarlo para atraer inversiones de largo plazo.
4: La discusión, por tanto, trasciende a Quiroga y a la oposición. El gobierno de Rodrigo Paz también ha reconocido la necesidad de cambios estructurales y abrió en mayo el proceso para una reforma parcial de la Constitución.
3: Ahora el desafío será determinar qué artículos deben modificarse, qué modelo de inversión se propone, qué garantías tendrán los inversionistas y, sobre todo, ¿cómo se protegerá el interés del Estado y de los ciudadanos?
4: Siete de la mañana, 7:47.
3: Ex viceministro de Educación fundamenta su renuncia al cargo.
4: Como se ha informado el viceministro de Educación Regular, Juan Carlos Pimentel, y el director general de Educación Secundaria, Edgar Cadima, presentaron hace poco sus renuncias debido a observaciones y desacuerdos relacionados con la actual malla curricular.
3: Pimentel conversó con Panamericana sobre su renuncia y formuló algunas aclaraciones respecto a su decisión en torno al incumplimiento de una línea de trabajo por parte del actual ministro de Educación.
6: En realidad, el problema no es la malla curricular en sí, es el incumplimiento de una agenda de trabajo que nos habíamos impuesto con la ministra García y en cuya línea estábamos trabajando. La agenda estaba clara: ley para sustituir a la 070, diseño curricular y reglamento de evaluación. El tema de la ley está en una incertidumbre absoluta, no sabemos qué va a pasar. Segundo, el diseño curricular lo estábamos trabajando. El profesor Cadima lo tiene casi listo. Es un diseño curricular mejorado con todas las áreas. Por lo tanto, ese trabajo está a punto de concluirse, tal es así que entre los meses de octubre y noviembre íbamos a tener mesas de socialización con las organizaciones sindicales. Se estaba planificado y todo marchaba.
4: Pimentel argumentó los motivos de discrepancia sobre parámetros de evaluación y subrayó que fue una cadena de determinaciones las que influyeron en la postura del ministro de Educación, Eric Sanginés.
6: Por lo tanto, ahí fue la discrepancia mayor. Y si no hay un currículum mejorado, tampoco habrá un reglamento de evaluación que responda a los nuevos lineamientos de la evaluación. Por lo tanto, esto ha sido una suerte de cadenas que se ha ido sucediendo a lo largo de este año. Y claro, hay gente que ha influido mucho en la decisión del ministro, que pretende aplicar algunas recetas para detener los rezagos de aprendizaje que le vienen de organismos internacionales. Y claro, yo creo que al sistema educativo hay que enfrentarlo y superar sus deficiencias desde dos puntos de vista. Superar ya el diseño curricular, mejorarlo ya, pero al mismo tiempo ejecutar tareas extraordinarias para mejorar la lectura y el razonamiento matemático en nuestros estudiantes.
4: Faltan 11 minutos para las 8 de la mañana.
3: Experto en diplomacia evalúa recientes designaciones de autoridades en el servicio exterior.
4: En Panamericana, el ex embajador de Bolivia ante la Organización de Estados Americanos y experto en materia internacional, Jaime Aparicio, se refirió a las recientes designaciones de Luis Fernando Camacho como embajador de Bolivia en Paraguay y de José Luis Lupo en el cargo mencionado que ostentó el analista, y opinó que los nombramientos pudieron haberse evaluado de mejor manera, por ejemplo, con Lupo en Estados Unidos.
7: La OEA puede ayudar en algunos aspectos técnicos, pero hay que tener en cuenta que no es un organismo de cooperación financiera. Tiene muy pocos recursos, casi está en una situación desesperante de falta de recursos. Estados Unidos ha disminuido sus cuotas, no ha garantizado que va a pagar el próximo año su contribución a fondos voluntarios y al fondo regular de la OEA. Entonces, ahí se requiere otro tipo de embajadores. Si Bolivia tuviera, por ejemplo, un servicio exterior despolitizado, desideologizado, hay gente muy experta en esos temas, como Víctor Rico, la ex canciller Karen Longarich, Rubén Darío Cuellar. Bueno, hay mucha gente que podría ir con mucha solvencia a esos cargos si el presidente empieza a pensar en el país más que en su gobierno, en cambiar el país, darle la mejor gente en los mejores lugares. Creo que eso hubiera sido lo más productivo.
4: Aparicio también se refirió a observaciones sobre la vigencia de una norma que establece un periodo de permanencia de 6 meses tras la conclusión de un mandato público para exautoridades. A su parecer, el tema es delicado, pues la norma está en plena vigencia.
7: Jurídicamente, la ley lamentablemente es muy clara. Es una ley del MAS, de la época del MAS, la ley 1352, que ha sido modificada únicamente respecto al plazo de la permanencia obligatoria. Se ha pasado de 3 a 6 meses. Ahora, el gran problema de la actuación en este momento política en el gobierno, hay mucha improvisación. No se leen los documentos, se eliminan ministerios sin leer cuál es la reglamentación precisa. Y en este caso, esta ley de febrero, ya hecha durante el gobierno de Rodrigo Paz, no ha puesto excepciones. Una excepción lógica hubiera sido que si alguien es designado embajador, entonces es una excepción a esta ley. Lamentablemente, esta ley 1709 no contempla ningún tipo de excepción. Y yo creo, y es mi criterio, que jurídicamente no hay escapatoria a esta ley.
3: Finalmente, el analista internacional Jaime Aparicio, ex embajador de Bolivia ante la OEA, recomendó al gobierno del presidente Rodrigo Paz aplicar medidas concretas y efectivas para fortalecer y reinstitucionalizar la diplomacia boliviana con miras a políticas sólidas, profesionales y de servicio permanente.
7: Lo que logra es ir penetrando en la mentalidad colectiva de la gente de que es un destino turístico interesante por su comida, sus paisajes, Machu Picchu. Bueno, y Bolivia podría, junto con Perú, junto con el Paraguay, por ejemplo, Argentina, ir promoviendo este tipo de cosas. Hay muchas ideas, hay muchas cosas concretas, pero no hay un rumbo en este momento, no hay instrucciones precisas, no hay la gente, no han cambiado los cónsules. Es bastante inexplicable lo que sucede.
4: Siete de la mañana, 54 minutos.
3: FESIMRAS adhiere a los pedidos de investigación y acciones contra el gerente de la Caja Nacional de Salud por presuntas irregularidades en su patrimonio.
4: En Panamericana, el ejecutivo de la Federación de Sindicatos Médicos y Ramas Afines, FESIMRAS, Arturo del Barco, sumó consideraciones sobre el caso del gerente general de la Caja Nacional de Salud, Walter Hoyos Delfín, tras varios pedidos de destitución, al conocer el incremento desproporcional de su patrimonio, según declaraciones juradas presentadas ante la Contraloría General del Estado.
3: Según advirtió la situación debe llamar la atención de autoridades de alto rango en el área, no solo para conocer la realidad del aludido, sino para proteger la credibilidad de las instituciones y dejar señales positivas de cambio ante la población.
8: Preocupados, pero más no tanto asombrados por lo que sucede con el tema del actual gerente de la Caja Nacional. Y sin embargo, nosotros como federación lamentamos mucho que se haya tenido que llegar a estas circunstancias donde la máxima autoridad de la Gerencia General de la Caja Nacional, la entidad quizás más grande de seguro a corto plazo, se vea involucrado por acciones de quienes la dirigen. Y esto nosotros queremos mencionar a la población que lo hemos hecho conocer, hemos hecho las denuncias oportunas a las instancias que corresponden, es decir, ministerio, hemos realizado cartas abiertas incluso al presidente del Estado plurinacional para que tomen cartas en el asunto por varios aspectos, ¿no? Y ahora esto es increíble y realmente sorprendente que con un patrimonio de poco más de 1,000 bolivianos ahora se aparezca, pero no solo con 7 millones. He estado viendo denuncias de algunos senadores y diputados que no hablan solamente de 7 millones, hablarían que la familia, incluso eso habrá, tendrán que las autoridades investigar millones de bolivianos.
4: Del Barco exigió acciones inmediatas desde el Ministerio de Salud, así como el esclarecimiento de múltiples dudas sobre las cifras reveladas, al margen del desempeño de la autoridad denunciada.
8: Ya tienen que haber tomado acción. Pero ¿qué es lo que nos sorprende ahora? Estos 7 millones nos alarma. ¿De dónde? Habrá que investigar si realmente ese dinero que ahora está en patrimonio del gerente es y está relacionado a alguna actividad dentro de la institución de la Caja Nacional. No nos podemos, yo por lo menos no puedo aseverar nada de eso, pero sí he escuchado las denuncias, que son bastante serias, y por lo mínimo este señor debiera ser marginado, alejado de la institución por esas denuncias que no son bromas, son bastante serias y bastante riesgosas para nuestra institución. Mínimamente la ministra debería tomar la decisión, el presidente del Estado, si algo de conciencia tiene, debería tomar acciones, en este caso particular del señor Hoyos, que es gerente actual de la Caja Nacional.
4: Faltan 3 minutos para las 8 de la mañana.
3: Promotora del proyecto Ley Mi Salud Mental destaca alcances de esta política pública.
4: A través de Panamericana, la senadora de la Alianza Unidad, Soledad Chapetón, amplió detalles de un proyecto de ley impulsado por su persona y denominado Mi Salud Mental, precisamente orientado a atender a sectores sometidos a altos niveles de estrés.
3: Según explicó, es necesario eliminar estigmas y desinformación sobre un tema que aflige al mundo actual, mediante alternativas de terapia y apoyo profesional oportuno.
9: En Bolivia, 1 de cada 3 personas ha sentido en algún momento ansiedad, depresión, estrés este último año. Pero además sabemos, ¿no?, que si bien muchos podemos padecer de estos problemas en algún momento de nuestra vida, no sabemos dónde ir. Nos da vergüenza pedir ayuda. Eso es algo que queremos cambiar con esta ley. La salud física se complementa con la salud mental. La salud mental, cuando hablamos de salud mental o de problemas de la salud mental, no necesariamente estamos hablando de que alguien pueda llegar a un extremo o, como algunas veces decimos popularmente, uno está loco y necesita un psicólogo. No es así. Debemos, ahora más que nunca, en una sociedad además tan globalizada, ¿no?, con tantos problemas alrededor, creo que es importante poder marcar como el complemento de lo que dice nuestra Constitución Política del Estado. La salud física se complementa con la salud mental y el Estado es responsable de poder atender a la población boliviana con la atención oportuna.
4: La legisladora Chapetón agradeció el apoyo de profesionales y entidades especializadas en salud mental, a tiempo de convocar a la sociedad civil a interiorizarse con este proyecto y contribuir a su optimización para hacer realidad una normativa ya vigente en varias naciones.
9: Queremos que hablar de salud mental sea tan normal y podamos invitar, y invitamos también, ¿no?, a todas las instituciones que puedan conocer el proyecto y darnos opinión, pese que también vale la oportunidad de informar a través de su prestigioso programa de que este proyecto de ley ha sido presentado en febrero y ha pasado también ya por las manos del Ministerio de Salud. Quiero también agradecer la predisposición de la ministra, de las viceministras que han estado coadyuvando con este trabajo, el Defensor del Pueblo, Derechos Humanos, que también han hecho ya pronunciamientos hace 3-4 años atrás, indicando de que Bolivia requiere, ¿no?, una disposición legal de estas características, porque los otros países a nuestro alrededor pues también cuentan con esta norma.
3: Virgen de Urcupiña, fe, tradición y esperanza, todo se encontró en el Calvario.
4: Cientos de devotos llegaron ayer hasta el Cerro de Cota, en Quillacollo, para acompañar a la Virgen de Urcupiña en uno de los momentos más simbólicos de su festividad, la peregrinación al Calvario y el tradicional rito de las piedras.
3: La jornada reunió a peregrinos que llegaron desde distintos puntos de Cochabamba. Algunos realizaron caminatas de más de 14 kilómetros hasta encontrarse con la imagen de la mamita y participar de la celebración religiosa.
4: En el Calvario, los devotos cumplen una tradición profundamente arraigada. Extraen pequeños fragmentos de piedras del cerro como un préstamo simbólico, acompañando el gesto con pedidos de salud, trabajo, prosperidad, vivienda, estudios y bienestar familiar. La costumbre establece que las piedras deben ser devueltas posteriormente como forma de agradecer el favor recibido.
3: La devoción está vinculada con el relato de una pastorcita que, según la tradición, encontró en las inmediaciones del Cerro de Cota a una mujer que llevaba al niño Jesús. Cuando la niña señaló el lugar donde había visto a la mujer y exclamó Jacaipiña Urcupiña, expresión que alude a que ya estaba en el cerro, habría surgido el nombre de Urcupiña.
4: Aunque los detalles históricos de los primeros tiempos de esta devoción no están documentados con precisión, la tradición se consolidó en Quillacollo y con el tiempo adquirió una dimensión religiosa, cultural y popular que trasciende al departamento de Cochabamba.
3: Más que piedras, pedir, agradecer y regresar al rito del Calvario combina elementos de la religiosidad católica con prácticas de la tradición andina. Junto con las piedras aparecen las chayas, sahumerios y miniaturas que representan los deseos materiales de los creyentes: casas, vehículos, dinero, negocios o títulos profesionales.
4: La festividad de Urcupiña fue reconocida como patrona de la integración nacional en 1998 y se ha convertido en una de las expresiones religiosas y culturales más importantes de Bolivia. La celebración central se desarrolla en torno al 15 de agosto y culmina con la peregrinación al Calvario.
3: Luego de la jornada en el cerro, la imagen de la Virgen tiene previsto retornar al templo de San Ildefonso, donde continuará la celebración de esta tradición, que cada año reúne a miles de personas movidas por una misma esperanza: pedir con fe, recibir una bendición y regresar el próximo año para agradecer a la Virgen. Así concluimos este bloque de información. Gracias, amigos, por la sintonía. Continúen con nuestra programación.

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3: Amigos, esta es nuestra ronda de corresponsales del 17 de agosto. Comenzamos muy bien la semana con información desde Panamericana Cobija. Buenos días, René Sibiore.
4: Gracias, buenos días. La gobernadora de Pando, Gabriela de Paiva, celebró 100 días de gestión como primera autoridad política de este departamento. Textualmente dijo, 100 días de gestión trabajando por Pando. Hoy hacemos una pausa para mirar todo lo que hacemos y que hemos avanzado. Desde el primer día han pasado 100 días de trabajo, gestión, coordinación y trabajando por cada rincón del departamento Pando. Seguimos escuchando a nuestra gente, impulsando soluciones y trabajando por un Pando productivo, conectado y con más oportunidades para todos. 100 días trabajando con amor por un Pando mejor son hechos que van transformando nuestro departamento, porque Pando necesita hechos. Seguiremos trabajando para hacer los proyectos realidad, dijo la gobernadora pandina al referirse a estos 100 días de gestión. Cambiamos de información para decirles que el proyecto estratégico de integración energético para Beni y Pando servirá este proyecto que definitivamente nos integraría la Amazonía boliviana, así afirmó el presidente de la Cadexnor, Agustín Vargas. El proyecto energético últimamente planteado por la gobernadora de Pando, Gabriela de Paiva, en Guayaramerín, Beni, con la presencia del presidente Rodrigo Paz, además de resolver el tema energético, sería el integrador definitivo de una región amazónica que él ya lo espera. Agustín Vargas dijo, estamos contentos con este anuncio. Esperamos que no sea solo anuncio por parte del presidente, como otros proyectos. La presencia de los gobernadores de Beni y Pando resaltaron esta situación y esperamos que esta sea impulsado con más seriedad y responsabilidad. El problema para el sector empresarial está puesto en la energía eléctrica, sostuvo el presidente de la Cadexnor. Agustín Vargas aseguró que el tema de los corredores de exportación ya están dados. Lo que se debe ejecutar son los acuerdos binacionales con el Brasil. Lo que se debe hacer es que funcionen los protocolos de estos dos países involucrados. Nosotros ya estamos sacando la producción nuestra por varias rutas, pero necesitamos que los corredores sean una realidad con garantía, insistió. La zona norte del país, la zona amazónica de Bolivia, está integrada por Beni, Pando y la provincia Iturralde de La Paz. El presidente de la Cadexnor presentó una nueva ruta alternativa de conexión Riberalta-Guayaramerín-Brasil-Manaus. Se hizo una prueba, 6 días, se tomó la primera travesía con castaña amazónica boliviana a Manaus. La Cámara Nacional de Exportadores de Bolivia ha manifestado y destaca el trabajo de nuestra afiliada Cadexnor para transformar una realidad logística de la región en una propuesta concreta para Bolivia, donde se plantean nuevas rutas, más alternativas logísticas, mayor integración con Brasil y nuevas oportunidades para exportar. De esa forma se va consolidando una Amazonía integrada con nuevas oportunidades para exportar, cita la cadena nacional de exportadores de Bolivia, haciendo mención al trabajo de la Cadexnor a la cabeza de Agustín Vargas. En la capital patina, sol radiante, la temperatura es de 24 grados centígrados. Es el informe en Panamericana Cobija. Gracias.
3: Gracias por la información. 8:09 a.m. En Panamericana Quillacollo, escuchamos a Jorge Apaza. Adelante.
5: Gracias. Buenos días. Pasaron los actos centrales de la festividad de la Virgen de Urcupiña. Fueron 3 días intensos de este encuentro con la fe, la religiosidad de los miles de feligreses que llegaron del interior y del exterior del país. La entrada folclórica, según el comentario generalizado, no ha perdido su esencia de grandiosidad con la expresión franca de fe, música, color y la magnífica participación de los miles de bailarines de todas las edades en grupos de danza y baile folclórico bolivianos. Los danzarines entraron de rodillas a los pies de la Virgen en el templo de San Ildefonso. La celebración de la misa central del 15 de agosto que la ofició Monseñor Óscar Aparicio, arzobispo de Cochabamba, en la que hizo un contundente llamado a la reflexión a los miles de devotos y peregrinos que acudieron a este encuentro en la plaza 15 de agosto, se realizó en el atrio del templo de San Ildefonso bajo el lema «Con María la Virgen de Urcupiña, proclamemos la grandeza del Señor». El prelado advirtió sobre el peligro de caer en una rutina monótona o repetitiva en la fe e instó a que la vivencia religiosa transforme el corazón y la realidad del país. Remarcó que la mayor grandeza de Dios se manifiesta en que, siendo todopoderoso, se hizo pequeño servidor y caminante junto a su pueblo. El peregrinaje a Urcupiña no debe ser una simple costumbre, sino un motivo de reintegración como sociedad y como país, dijo. Y ayer domingo 16 de agosto, la romería al Cerro de Cota. Es la tradicional peregrinación de fe a la Virgen de Urcupiña. Los peregrinos parten en romería de la catedral del centro mismo de la ciudad de Cochabamba. Llegan al templo de San Ildefonso para seguir su caminata hacia el Cerro de Cota para cumplir con los ritos que parten del sincretismo andino en el que se fusionan las culturas andinas y la religión católica para consolidar la fe y la creencia en la Virgen de Urcupiña y de mejorar la economía familiar con el préstamo de piedras para su posterior devolución. ¿Quiénes visitaron a la Virgen de Urcupiña? Lo hizo Manfred Reyes Villa. Bueno, lo hace cada año, especialmente a la misa central del 15 de agosto. Ayer estuvo también en la serranía de Cota picando piedras en el cumplimiento de la tradición. También visitó el vicepresidente de Bolivia, Edman Lara, estuvo en la misa en compañía de su esposa el viernes 14 de agosto. Entró de rodillas por el pasillo para pedirle

0: económicos para el pueblo cochabambino y boliviano y que el gobierno retorne a las autoridades nacionales que trabajen para el pueblo. Pedimos a la Virgen que bendiga a las autoridades y no se mareen con el Fondo Monetario Internacional, señaló. Hubo muchos hechos y excesos que la policía controló y otros de carácter organizativo que serán dados a conocer por los responsables de la organización de la festividad. Hoy continúa esta festividad con el inicio de la feria de alacitas y celebraciones en los barrios y en las familias quillacolleñas hasta fines de este mes de agosto. Ese el informe desde Quillacollo, la tierra de la integración nacional, Jorge Paza Villegas para la Red Panamericana.
1: Gracias por la información que llega desde todo el país con los corresponsales. Vamos a Panamericana Villamontes. Escuchamos a Fernando Mollicundo.
2: Buenos días, amigos de la Red Panamericana. Estas son las principales noticias desde Villamontes, ciudad benemérita y heroica del país, que presenta cielo completamente nublado, 16 grados centígrados de temperatura, ha ingresado un frente frío a esta región del país para informarles que la semana pasada, en conferencia de prensa, el presidente de FEGA Chaco, Sergio Rueda, junto a representantes del SENASAC, gobierno municipal y gobierno regional, han lanzado la invitación para el taller para la acreditación al Programa Nacional de Prevención y Control de Brucelosis y Tuberculosis Bovina a pequeños rumiantes dirigido para médicos veterinarios. Esto se realiza a partir de hoy hasta el 21 de agosto en el Paraninfo de la Facultad de Ciencias Agrícolas y Forestales de Cercado Tarija. La parte teórica, 19-20 de agosto en la Federación de Ganaderos del Chaco en Villamontes a partir de las 8 de la mañana. Y la clase práctica se lleva a cabo en Villamontes, en la colonia Menonita, el 21 de agosto a partir de las 10 de la mañana. Los cupos son limitados según la información que daba también el representante del SENASAC, José Luis Rengifo, en esta conferencia de prensa. En otra información, indicarles que el día de ayer domingo ha concluido la festividad religiosa de la Virgen de Urcupiña en Villamontes, que este año ha tenido cerca de 10 fraternidades apromesantes que han bailado por las diferentes calles de la ciudad. Ayer la misa en el Calvario ha sido presidida por el obispo del Vicariato de Camiri, el padre Jesús Gagliotti, acompañado de toda la comunidad católica en el Calvario, que este año se ha realizado en el barrio Bolívar, en las cabañas turísticas, de acuerdo a la información que se dio a conocer. Muchísima gente, muchísimos peregrinos participaron de la festividad de la Virgen de Urcupiña en esta gestión. Finalmente, indicarles que al recordarse hoy el Día de la Bandera Boliviana, la Dirección Distrital de Educación ha planificado el acto cívico en la Plaza Cívica Mariscal Bernardino Bilbao Rioja con la participación de las unidades educativas del nivel inicial. Todos los pequeños estudiantes del nivel inicial de Villamontes y área rural van a participar en un acto cívico y desfile en esta jornada del 17 de agosto. Esas son las principales noticias para la Red Panamericana, informó Fernando Mollicundo.
1: Gracias. Y bueno, en La Paz, amigos, hace uso de la palabra el ministro de la Presidencia, Fernando Aramayo. Hay una conferencia de prensa con autoridades de Estado. También está el ministro de Hidrocarburos. Vamos a escuchar lo que sucede en Casa Grande del Pueblo.
3: De manera urgente y con decisiones firmes, el abastecimiento de combustibles, en esta ocasión el diésel. Vamos a explicar los alcances del decreto con el ministro Blanco. Y a continuación vamos a responder algunas de sus preguntas. A ver, como ustedes saben, cuando empezamos con esta igualación de precios de los hidrocarburos para poder garantizar el abastecimiento, tomamos con claridad una línea estratégica específica: dejar de desangrar al Tesoro General del Estado con la compra de hidrocarburos que no corresponden al precio internacional. Lo que se ha estado dando en el tiempo pasado es que se ha sacrificado reservas internacionales netas, se ha llegado a vender el oro de este país para poder cubrir el precio de un combustible que en su momento producíamos y que por la falta de inversión en el pasado, hoy en día tenemos que importar en el país. Ustedes saben que un escenario que no era para nada calculable ni predecible es la guerra en Irán. En este periodo de guerra, el precio del Brent, que es el precio referencial al que hay que sumarle costos de logística, de seguros,

0: de transporte para fijar el precio del diésel se incrementó sustantivamente. De un precio referencial que teníamos antes de la guerra de alrededor de 60, 65 dólares, llegó a subir a 126 dólares. Hoy en día ese precio se ubica en 90. Repito, al que hay que subirle costos de transporte, de fletes, de seguros. Entonces, cada vez está mucho más caro. Pero además la guerra está limitando la disponibilidad de combustibles. En el periodo de la guerra, o antes de la guerra, circulaban por el estrecho de Hormuz alrededor de más de 35 embarcaciones. El 15, 16 de agosto no han logrado pasar sino 5, y el fin de semana ninguna. Entonces la situación del concierto internacional está marcando también la afectación no solamente al precio, sino también a la disponibilidad. En razón de ello, además, ustedes saben que comprar caro y vender barato, lo que está haciendo en el país es que en vez de financiar infraestructuras como escuelas, hospitales, hacer caminos, tenemos que utilizar ese dinero y comprar diésel caro para poder venderlo en el mercado local. ¿Y qué es lo que está pasando? Que está saliendo de contrabando. Hay que ser honestos, hemos enfrentado o estamos enfrentando una situación de microcontrabando. El contrabando está a todo nivel. Sacan el diésel de contrabando desde las estaciones, desde las cisternas, desde los tanques, y efectivamente se han llevado adelante acciones, pero de la noche a la mañana no se puede cambiar toda una arquitectura de tanto tiempo de corrupción. Estas son las razones que han definido que se genere un decreto que lo que está haciendo es generando un nuevo segmento, es decir, un segmento de los grandes consumidores y compradores directos de diésel, porque esta medida afecta al diésel, no a la gasolina. Y los grandes compradores de diésel son los que están ahora enfrentando el precio referencial. Es un precio referencial, como hicimos con el dólar, hay un precio referencial ahora para el diésel fijado por 18 bolivianos durante esta semana. El ministro Blanco luego va a explicar ya de manera más técnica y específica la hermenéutica sobre el cómo se va a implementar este decreto. Pero este precio de 18 bolivianos es un precio incluso menor al precio al que se ha estado comprando el diésel en un mercado privado, incluso en un mercado paralelo y de contrabando, que ha oscilado entre 19 y 25 bolivianos el litro. Entonces ahora estamos fijando el precio en 18 bolivianos. Este precio luego va a tener una variabilidad, como expresa el decreto, y esto funciona así en todo el mundo. Ustedes vean el modelo colombiano a partir de 20.000 litros de consumo, vean el modelo chileno con un precio referencial que se transparenta de manera cotidiana, vean el modelo peruano, es decir, estamos entrando como Bolivia a montar el Estado como debería haber funcionado siempre, sin mentiras. Antes se mentía, ¿sí? Se mentía porque se usaba dinero que era de los bolivianos, que nos dejaron sin reservas internacionales, sin oro, para financiar una mentira. Tenemos que empezar a plantear cómo garantizamos el abastecimiento, logrando traer el precio sin que le genere estos costos excesivos y absurdos al presupuesto general del Estado. Este es el justificativo, el marco en el que se está dando esta medida, que lo que busca es realmente empezar a trabajar de manera seria y sustantiva para acabar con esas filas que hemos estado enfrentando. No se va a acabar de la noche a la mañana, porque esa medida apenas empieza y hay un periodo de transición en el cual se va a empezar a implementar este conjunto de decisiones. Los dejo ahora con el ministro Blanco para que dé explicaciones en profundidad sobre el tema.
1: Buenos días a todos ustedes. Es un honor compartir con el ministro la presidencia este momento que va a cambiar indudablemente lo que se ha hecho en Bolivia durante muchos años. El decreto es bien simple, no tiene mayores ambigüedades, va a seguir operando todo como operaba, con la única diferencia que van a pagar estos consumidores, los gracos y los consumidores consumen más de 120 litros aproximadamente, van a pagar otro precio, que es el precio del mercado. Lo van a hacer en las estaciones de servicio, lo van a hacer en las refinerías, como siempre lo han venido haciendo. No hay ninguna diferencia. Lo que sí, estamos convencidos por las diversas reuniones que hemos mantenido con los privados, con los inversionistas privados, el incremento que se va a producir de la oferta privada va a ser sustantivo. Tenemos que esperar, como decía el ministro de la Presidencia, un tiempo de transición. Las cosas no se van a solucionar de manera inmediata, porque lo que han destrozado en 20 años no se va a solucionar, como muchos piensan, en 9 meses. Eso es imposible. Y de esa manera se va a implementar este mecanismo que va a sincerar el precio. Lo único que estamos haciendo es sincerar el precio que durante tantos años no se sinceró. Y a raíz de ese no sinceramiento, como indicaba el ministro, es que se acabaron toda la plata en este país, nos dejaron sin reservas, nos dejaron prácticamente quebrados, y ahora nosotros tenemos la obligación de reconstruir la patria.
2: Bueno, hemos escuchado al ministro de Hidrocarburos y también al ministro de la Presidencia hablando sobre este decreto. Continuamos con la programación de Panamericana.
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5: La ronda de corresponsales continúa. Vamos a Tarija. Wilson Rodríguez se reporta.
6: No se escucha nada.
5: Wilson Rodríguez, lo escuchamos en Panamericana Tarija. Buenos días.
6: Gracias, buenos días. Temperatura actual en Tarija es de 15 grados. La máxima pronosticada es de 23 grados. Cielo parcialmente nublado. Hay amenaza de lluvia. La empresa de telecomunicaciones Entel Tarija implementará la tecnología 5G en el casco viejo ante el colapso de la red 4G. El gerente regional de Entel Tarija, Roger Almazán, informó que la empresa comenzará a implementar la tecnología 5G en el casco viejo de esta ciudad debido al colapso que se registra en la red 4G, principalmente por la falta de inversiones. Dijo el gerente que la situación se presentará particularmente en el centro de Tarija, donde la red 4G comenzó a experimentar una saturación. En Tarija actualmente se estaba operando con 4G, sobre todo en el casco viejo, comenzó a colapsar, comenzó a tener dificultades, según él, por la falta de inversiones. El gerente indicó que a nivel nacional se adoptó una nueva política institucional orientada a mejorar la señal del servicio de internet con una línea recomendada por el ministro Zamora y trazada por el presidente Rodrigo Paz. Lo raro es de que tan solo es un anuncio. Mucha gente ha criticado la situación del Wi-Fi Entel Tarija, que es muy dificultosa y no se puede hacer nada ante esta situación, y hay palabras tan solo del gerente. Cambiamos. Ayer los provenzantes chunchos protagonizaron la primera procesión de la fiesta grande de Tarija, de San Roque. Tarija vivió ayer 16 de agosto una de las jornadas centrales de la fiesta grande de San Roque, con la salida de los promesantes chunchos para acompañar la imagen del santo patrono en la primera procesión de esta celebración religiosa y cultural. La jornada congrega a devotos y familias que se volcaron a las calles de la capital tarijeña para expresar su fe y acompañar una tradición para formar parte de la identidad del departamento. Desde las primeras horas de la jornada, la presencia de promesantes chunchos con sus tradicionales vestimentas marcada el inicio de las actividades principales en honor a San Roque. Su participación constituye uno de los elementos más representativos de la festividad, la procesión y la tradición. Por último, los transportistas mostraron nuevamente la molestia ante la dificultad de los carburantes que no se puede comprar de manera normal. Indicaron estar en emergencia y que el gobierno no responde a la falta del diésel, más aún con un incremento, como también a la falta de gasolina. Ese es el informe desde Panamericana Tarija. Les informó Wilson Rodríguez.
5: Avanzamos ahora en Panamericana Sucre. Alcira Barja, adelante.
7: Buenos días a toda la audiencia de Radio Panamericana, con más repercusiones desde la capital del estado sobre la emisión del decreto supremo 5676. Marcelo Torres, dirigente de la COP, con sus primeras apreciaciones sobre este decreto supremo.
8: Muy buenos días. Sí, un saludo cordial a toda la audiencia. Lamentablemente esta afectación al departamento es alta porque tenemos muy pocas instituciones que las que se están batiendo en este momento con la crisis que se tiene, y ahora va a ser una afectación directa, ¿no? Entre esas, Francesa, que es la directa afectada, que Francesa consume más o menos 120,000 litros mensual, ¿no? Después tenemos a Setcan, que consume cerca entre 60,000 y 70,000 litros mensuales, y está EMAS, ¿no? Entonces, estas instituciones tan importantes para nuestro departamento van a ser afectadas en este momento porque ya tenían una afectación, una crisis económica que les ha traído a partir de la quitada de la subvención del diésel, porque sus presupuestos no han subido. Entonces, en ese sentido, yo creo que el tema financiero va a ser muy, muy caótico en esta, sobre todo en Setcan y EMAS. Perdón. El tema de Francesa, por supuesto, viene siendo lo mismo, y la afectación va a ser en la población en general.
7: Ahora, ¿qué hacen desde el sector fabril y también de la Central Obrera Departamental a la que pertenecen este sector de fabril?
8: Bueno, nosotros vamos a tener una reunión, tenemos que hacer un análisis, estamos esperando la reglamentación, que esperamos que el día de hoy salga. En base a eso se va a hacer un análisis y se va a tener una determinación. Yo creo que una de las principales medidas es declararnos en emergencia, solicitar una reunión tanto con la gobernación y la alcaldía, la universidad también, como copropietarias de Francesa, y también porque son afectadas directas a través de EMAS y Setcan, que estamos hablando de las instituciones representativas. Todavía estamos haciendo la indagación con otras instituciones que probablemente también sean afectadas, ¿no? En ese marco, nosotros estaríamos convocando probablemente un ampliado departamental para tomar una determinación, y en ese caso yo creo que la primera medida va a ser declararnos en esta emergencia y solicitar inmediatamente reuniones con el gobierno.
7: Las primeras repercusiones en el departamento de Chuquisaca, el dirigente de la Central Obrera Departamental, Marcelo Torres, con relación a la emisión del decreto supremo 5676. Afectación a EMAS, Setcan y Francesa, preliminarmente según el análisis de la dirigencia COVISTA. Con este reporte retornamos hasta la ciudad de La Paz, desde Panamericana, Sucre.
5: Gracias, Alcira. Y también con ese informe cerramos la ronda de corresponsales por hoy. Gracias, amigos. Permiso.
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2: Son las 9:49.

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0: Amable audiencia, un gran saludo de bienvenida a todos y cada uno de los oyentes en todo el territorio nacional, cuando en toda Bolivia son las 10:28. Estamos a día lunes 17 de agosto del 2026, Día de la Bandera Boliviana. El día de hoy conmemorando una fecha muy importante de nosotros los bolivianos, nuestra tricolor rojo, amarillo y verde. Quien les habla, su amigo y servidor Ariel Chalar, les da una cordial bienvenida a todos y cada uno de los oyentes. Radio Fama 89.5 en frecuencia modulada para toda la ciudad de Cochabamba, Quillacollo, Vinto, Sacaba. Bienvenidos para todo el Beni Norte de La Paz a través de Radio Mega 90.7. Un gran abrazo, bienvenidos a nuestro programa El Expreso de la Mañana. Por eso le decimos a toda nuestra audiencia también en el interior del país, Ciudad de La Paz, también en Sucre nos están escuchando, en el exterior de nuestras fronteras, en Brasil, a todos los hermanos bolivianos residentes, trabajando y laburando en la costura, a todos, gracias y un gran abrazo, que tengan una excelente semana, ¿sí? Una excelente semana. Por eso le decimos, señoras y señores, buenos días, sí, buenos días, Bolivia. Ay, hoy día nos hemos levantado, nos han agarrado en calzoncillos, como se diría, ¿no? Con un nuevo decreto del gobierno nacional, que de verdad hace preocupar la situación en nuestro país. Un nuevo decreto, sube a 18 bolivianos el precio del litro de diésel. Esto para los grandes consumidores. ¿Cómo se va a catalogar esto? La pregunta es clara. Para los demás consumidores se mantiene los precios invariables. Es decir, los transportistas y particulares seguirán pagando a 9 bolivianos con 80 centavos el litro de diésel que está subvencionado, ¿no? En medio de interminables kilómetros, filas, largas filas en los diferentes surtidores, el gobierno de Rodrigo Paz ha promulgado el día de ayer por la noche, el 16 de agosto, este decreto supremo 5676. Esto que autoriza a yacimientos petrolíferos fiscales bolivianos y también a las diferentes estaciones de servicio a comercializar el diésel a clientes directos y grandes consumidores por el precio a precio referencial. Esta palabra que ya se ha vuelto común, referencial, se está manejando mucho en cuanto se refiere a el tema de como el dólar referencial, esa palabrita, ¿no? Que más que parece un dolor de cabeza. A precios referenciales, es decir, que los transportistas y particulares seguirán pagando un monto de 9 bolivianos con 80 centavos el litro. ¿Cómo establece el precio referencial? Uno se pregunta. ¿Cómo vamos a percibir? ¿Cómo vamos a saber? Según el artículo 3 de este decreto supremo 5676, el Ministerio de Hidrocarburos y Energías, mediante esta resolución ministerial, establece la metodología, esto para el cálculo del precio referencial del diésel. Nadie sabía que la guerra en Irán, en Irak, iba a afectar con gran magnitud. El ente regulador establecerá y publicará en su página institucional en su página institucional va a ir diariamente colocando el precio referencial del diésel, aplicando esto a metodologías que van a estar aprobadas por el Ministerio de Hidrocarburos y Energías. Ha señalado justamente esta norma. hasta el establecimiento y publicación del precio del diésel, esto que obviamente va en conforme a lo establecido en el artículo 3 del presente decreto supremo, bueno, es algo muy importante que lo tome muy en cuenta. El precio referencial inicial del 18 bolivianos, esto por litro, indicado en la disposición que refiere más que todo la forma transitoria tercera. El objetivo, de acuerdo con este primer artículo del nuevo decreto supremo, la finalidad más que todo es disminuir la carga fiscal asociada al costo de las importaciones del combustible, esto por parte de YPFB. Se le está cargando al gobierno el poder pagar. Según una nota de prensa del gobierno, el objetivo también de regular más que todo la provisión del diésel y eliminar también las filas de los surtidores, esto para la compra en del combustible, más que todo para el tema del contrabando. Se está contrabandeando mucho el combustible y al vender en grandes cantidades, esto podría tal vez de alguna manera ya evitar el contrabando. Ahora todos se preguntarán, ¿no? ¿Qué irá a pasar con las empresas del transporte? A ver, ¿cuántos litros tendrá un transportista, por ejemplo? Es 150, 120, 150 litros cargará al día, me imagino. No, y ahora la pregunta también es, ¿va a subir esto para las empresas del transporte interdepartamental, interprovincial? Porque ellos no cargan 120 litros, cargan más de 100, 200 litros, ¿no es cierto? ¿A ellos va a ir a subir el precio a 18 bolivianos? ¿Y ellos van a hacer subir también el precio de los pasajes? Uno se pregunta, ¿eh? Hay muchas dudas. Hoy, por ejemplo, en la mañana a las 9 se tenía previsto esta reunión entre Comité Cívico Pro Santa Cruz y el presidente de YPFB. ¿Qué irá a pasar este decreto? La medida que se está esperando es a través de este decreto que está golpeando muy fuerte, bueno, a los transportistas que están por salir del estado de excepción. Están con amenazas de salir del estado de excepción y hacer movilizaciones porque ya no da más. No da más. Sí, no da más. Esta reunión entre cívicos y personeros del gobierno que ya ha comenzado, se está explicando cuáles son los alcances, se habla de denuncias que el presidente de distribución de YPFB se encontraba este fin de semana en la movilidad del estado, realizando, bueno, estacionado en un centro de comercio, de comida con su familia. Utilizan bienes del estado para salir a pasear con su familia. Terrible. La situación y la crítica es considerablemente dura hacia el gobierno de Rodrigo Paz, que a este paso está siendo muy duramente criticado.
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0: ¿Qué piensa usted, querido ciudadano? ¿Qué piensa usted sobre esto que estamos viviendo en Bolivia a esta hora de la mañana? Se imagina, ¿no? Hace instantes salí a revisar, las filas continúan, le cuento, continúan. Dios gracias, más bien en Cochabamba la gasolina no está escaseando mucho, tampoco no hay muchas largas filas, pero en otras ciudades sí. En otras ciudades sí están sufriendo el abastecimiento del combustible. Otras ciudades que tienen la dura pena de recibir esta lamentable noticia de que no están siendo provistos de el combustible. debería de una vez, ¿no?, liberarse la... Ya, si el gobierno no puede, liberar totalmente la comercialización del combustible. Ya, si no puede, no tiene la capacidad, de una vez liberar esta situación, nos aliviaría. Sería un golpe ya menos, ya de una vez, tiene que elevarse de una vez, pero ya que también se deje también a los empresarios traer combustible desde el exterior del país sin ninguna restricción, ¿no? Y que vendan al precio que quiere, ¿no? Que quiere va a ir a comprar si necesita también. Y esto va a traer consecuencias en que va a subir la canasta familiar. Ahora con esta subida a 18 bolivianos a los grandes empresarios que obviamente van a poder comprar combustible. Pero al fin y al cabo el empresario es el que nunca pierde, ¿no? Usted sabe, ¿no? El empresario nunca va a perder. Quien va a pagar las consecuencias es el pueblo. Quiera o no quiera, el pueblo es el que va a pagar esta situación. Así que hay que amarrarse duro nuestra correa o ajustar un poquito más el cinturón y aceptar esta realidad.

Atención Bolivia, el dólar para el día de hoy. Quiero hacerles conocer cuál es el precio que se tiene. Sí, ha habido modificaciones, ha habido subidas, bajadas. Bueno, vamos a descubrirlo en este momento. Mientras que usted va comunicándose con nosotros, le agradezco de verdad un gran abrazo y una bienvenida a toda la audiencia que se va sumando a nuestro programa. Gracias, de verdad ya llegan los mensajes. Muchas gracias. Atención para el día de hoy, lunes 17 de agosto, el dólar es 11 bolivianos con 58 centavos, 11 con 58 en esta jornada. A las 20 horas se va a actualizar, por si acaso, así que tómelo en cuenta. Ya tengo saludos por acá, muy buenos días, Ariel, un saludo cordial, gracias. Nos están escribiendo mi querido amigo Miguel Venero, nos está escuchando aquí, escuchando su programa, la radio, en la ciudad de Cochabamba. Un abrazo fuerte, que comience una nueva jornada. De la Mara Santos me está pidiendo, claro, por supuesto, enseguida vamos a escuchar, querido, un gran abrazo también desde el Brasil, me están escribiendo, dice, hola amigo, muy buenos días, Ariel, ya escuchando tu programa, también preocupados, me imagino, ¿no?, en Brasil, con toda la situación que vive nuestro país. ¿Cómo estará, no, allá? A ver, lo voy a consultar, ¿cómo están por Brasil? ¿Estarán bien la situación económica o es global esta crisis, ¿no? Es global. Que se vive. Por acá dice el amigo Ariel, escuchando tu programa, saludos para toda la familia Gualico y en especial también para mi hermano Tucho, dice que cumplió el día de ayer un añito más de vida. Felicidades para Tucho, una canción de feliz cumpleaños para él, porfa, atentamente, Félix Gualico desde Sao Paulo, Brasil. Dice, gracias querido Félix, un abrazo gigante también para vos y para toda la familia. Y felicidades, ¿no? Ahí para el cumpleañero. Más adelante la canción, más adelante. Así que todos pueden comunicarse. 618-10010 con toda la energía positiva. Una de las canciones que me encantó escuchar este fin de semana. Bueno, espero que usted también lo disfrute acá en El Expreso con... una de las canciones de los grandes de la música romántica, Los Iracundos.

dime la verdad. Qué canción, ¿no? Qué canción increíble, escuchando junto a los iracundos, inolvidables recuerdos de estos maestros. Espero que le haya encantado, porque yo le he escuchado de muchos, pero muchos años este tema musical. Atención, tengo un aviso para nuestra Amazonía boliviana, para el municipio de Rurrenabaque, San Buenaventura. Por favor, tengo un aviso de extravío. Se ha extraviado un celular Redmi 9. Sí, se ha extraviado un celular Redmi 9 de color rojo. Esto con la pantalla se encontraba rota. Sí, se ha perdido en el trayecto entre la residencial Lucy y también el Banco FIE, en un puesto que vende, dice, empanadas y refrescos. Ah, ya me ubico dónde. La persona que lo tenga, por favor, en su poder, o que lo haya visto, por favor, hay que devolver a la persona. Sí, es un celular que no cuesta ni 300 ni 400 bolivianos. La persona interesada, por favor, buscar al señor Guido Chambillo o llamar al número de celular 769-025-07. 769-025-07. Se dará una buena gratificación. Gánese, por favor. ¿Sí? Ahí. Por favor, le reiteramos, extraviado un celular. ¿Dónde está? Por acá. Ya. Atención, se ha extraviado un celular Redmi 9. A ver, permítame, tengo una llamada. Vamos a contestar esta llamadita, por favor.

Bien, amigas, amigos, vamos a continuar con más acá en el Expreso de la Mañana. Vamos a un éxito musical. Después vamos a continuar con más lecturas acá en nuestra mañana a través de Radio Fama 89.5 y Radio Mega Amazonía 90.7.

música junto a estos grandes de la cumbia tropical desde la ciudad de La Paz, América Pop. Les decía hace instantes nada más, tengo un aviso, y bueno, avisos para poderles informar, y bueno, y que usted también se entere de las novedades que se tiene acá en nuestra Amazonía. Así que estos son los avisos, por favor. A tomarlo muy en cuenta, atención, se ha extraviado, un celular Redmi 9. De color rojo, esto con pantalla rota. Se ha perdido en el trayecto entre la residencial Lucy y el banco FIE. Es en un puesto que vende empanadas y refrescos, dice. La persona que lo tenga a favor de poder devolverlo o informar, ¿no? Por favor, devolver a la persona interesada, al señor Guido Chambillo. O llamar al número de celular, anótese por favor, 769-02-57, 769-02-57, se dará una excelente gratificación. Atención, se necesita, bueno, atención a esto también, se necesita el chip con suma urgencia, ya que se tiene registrado documentos personales de la línea. Es muy importante recuperar el chip, más que todo, que el teléfono, como le decía antes, no tiene mucho costo.

0: Antes de casarnos, estábamos acostumbrados a tomar decisiones solos. Ahora tenemos que detenernos a pensar en lo que nos conviene a los dos. Cuando uno de los dos busca solamente su propio beneficio, jamás resultará en algo favorable para la relación. 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Debemos aprender a manejar los proyectos personales, considerando el punto de vista del otro y cuidar que ambos tengan oportunidades de crecimiento y realización personal. 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Le habla Sixto Porras de Enfoque a la Familia.
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1: Bien, señoras y señores, continuamos con más. Son exactamente las 11 con 13 minutos en toda Bolivia. ¿Cómo estamos en esta jornada? Interesante, ¿no? Interesante, le digo. El clima cambiante, según el pronóstico de esta mañana, de esta jornada en Cochabamba, las lluvias han comenzado alrededor de las 8:30 de la mañana. Y bueno, van a ir prolongándose, le comento, ¿sí? Una especie de sur ha ingresado con lluvia, con vientos torrencialmente fuertes, y esto ha provocado de que algunos tengan la alerta, ¿no? Ha hecho volar calaminas, techos, puertas, ha cerrado aquellos garajes grandes que también que se tiene, y bueno, ha causado un tanto de emergencia por el sector de la avenida Circunvalación, más que todo. Así que a esta hora de la mañana se siente una brisa fría en Cochabamba. En la Amazonía, de la misma manera, llueve, hace sol, llueve, hace sol. Está así el clima. Mañana vamos a tener el contacto con funcionarios del CENAMI. El día de hoy estaban muy saturados con la agenda, así que estaremos hablando cómo va a estar esta semana, ya pasando la segunda quincena, ¿no? Bueno, quiero hablarles de algo muy interesante. Este día viernes se ha celebrado una festividad muy importante religiosa. Ha sido la festividad en conmemoración a la Virgencita de Urcupiña en Quillacollo. Mucha crítica, positiva o negativa. ¿Cómo le ha parecido a usted, querido ciudadano, usted que ha ido a visitar esta festividad? La verdad, yo primera vez que fui a observarla, y quiero ser enfático en esto, quisiera tener una crítica positiva en cuanto se refiere a las danzas, a las diferentes organizaciones culturales en demostrar el

esfuerzo hasta el finalizar y no salir y descansando unos cuantos pasitos desorganizadamente. Algunos salieron perfectamente desde el inicio. Las danzas de los Puyay muy perfectamente, muy bellísimo. Caporales también. Otras danzas, Tinku estaban por ahí. La Diablada, que ha sido muy, muy bien interpretada. Otras danzas y otras fraternidades que descansaban, se sentaban en las sillas donde estaban vacías la gente, donde no habían vendido los que han comprado puestos y han colocado sus sillas, y algunos no vendieron, se sentaban los danzarines ahí. En vez de que estén bailando, se sentaban, se estaban acomodando recién sus botas, algunos caporales y vimos. Y esto va en una crítica constructiva, por si acaso, no destructiva. Es para que las próximas gestiones, por favor, pongan un poquito más de esmero. Así como existe la Asconfol en Oruro, por ejemplo, en la entrada de carnavales, organizadamente, bien, aquí también debería existir lo mismo, ¿no? O si existirá, no lo sé, pero eso fue la situación. Ahora, lo más lamentable de todo esto, y voy a coincidir con muchos espectadores, es que el excesivo número de comerciantes. Oiga, la ruta, uno compra su asiento es para observar, ¿no es cierto? Es para observar las danzas, ¿no? Mirar las espaldas de los vendedores y las espaldas de los transeúntes. Qué manera de tapar, de renegar en esta danza, en esta entrada de verdad. Nunca había visto tanta gente que obstruye y camine de arriba abajo porque no hay por las espaldas. Las sillas están pegadas casi hasta el final en las cuadras y la gente obligadamente tiene que pasar por delante de los espectadores. Terrible. Y esto ha sido lamentable y de verdad no quisiera ser crítico y tal vez coincido con mucha gente que gritaba, le decía, pasen, dejen ver, circulen. Qué molestoso de verdad. Y otros dicen, no, es preferible comprar, aunque más caro, porque estaban arriba de los 200, 300 bolivianos por donde el Prado, o donde el palco, no sé. Pero la gente, pues, en plena economía, en plena crisis, no tiene, pues, para pagar más de 50, 100 bolivianos, ¿no? Nosotros compramos entre 50 y 80 bolivianos una silla de plástico, que incluso te cerraron el baño porque dice, no, es que se ha tapado y demás, mal organizada todavía, y eso hay que denunciarlo. Y no solamente en un sector, sino en varios sectores. Y hay que denunciarlo, hay que organizar mejor. Y si hay que quejarse, hay que quejarse a través de la realidad que se ha vivido en esta fiesta. No podemos volver a vivir el año próximo una festividad cultural donde reúne y mueve bastante millones de dólares y bolivianos y que no se mejore. Parecía una en el casi sector, yo no conozco muy bien, pero estábamos a unas 10 cuadras más o menos desde la entrada y todo este sector, policías caminaban, los mismos policías te tapaban. La gente comerciante con sus carros tapándote por aquí, la gente transeúnte caminando de arriba para abajo, tapando todo, todo. Los danzarines acompañados de sus guardaespaldas, de sus mochileros, se paraban delante de la gente, no dejaban observar. Serán sus esposos, esposas, padres, madres, no sé, pero estaban con sus mochilas acompañando a los danzarines. Esa es una situación que hay que mejorar, lamentablemente, para mi criterio. Yo que he visitado muchas entradas, hasta en nuestra Amazonía, bien organizado, pero en estos sectores muchos comerciantes, de verdad, terrible, y esto espero que lo tome muy en cuenta. Y si está bien mi crítica, bien, si lo toma, y si no, pues ni modo, ¿no? Usted también, si quiere, puede opinar, ¿no? Es para mejorar, si se habla de mejorar, de hacer una exposición cultural, hagámoslo bien y no a medias. De paso, se cortó la energía.

0: Eléctrica al atardecer, casi anochecer, se cortó la energía eléctrica en pleno palco. Todos los que estaban transmitiendo la festividad, medios de comunicación nacionales, departamentales, sin energía eléctrica. ¿Ah? Y esto por mala organización, ¿de quién? De la alcaldía de Quillacollo. Bien, vamos a continuar. Voy a seguir hablando de temas muy importantes, como por ejemplo, a ver, hace instantes nada más. A ver, yacimientos petrolíferos fiscales bolivianos asegura de que los consumidores normales no serán afectados, esto por el diésel subvencionado, o este decreto supremo, el 5676. Esta medida afectará particularmente a grandes consumidores, y estos grandes consumidores van a hacer subir también a los grandes consumidores como somos los bolivianos, ¿no? Gobierno solamente piensa en ellos, ¿no? El presidente de Yacimientos Petrolíferos Fiscales Bolivianos, Sebastián Darroca, afirmó de que este decreto supremo apunta más que todo a la eliminación y la distorsión entre las entre los precios internacionales y también el precio interno del diésel. A ver qué es lo que decía esta autoridad, vamos a escuchar.
1: Esta medida está afectando puntualmente a los grandes consumidores, que son aquellos que consumen más de 20.000 litros y que recogen directamente de las plantas de YPFB o de importadores privados, a consumidores directos, que son consumidores que también recogen de las plantas de YPFB o de privados, pero hasta 20.000 litros por mes, y también usuarios directos, que son usuarios que recogen el combustible en estaciones de servicio, pero fuera del tanque, o sea, en turriles o en tanques especiales. Entonces, esos son un segmento que está muy bien identificado, ya, y que permite justamente que podamos mejorar considerablemente el abastecimiento. Esta medida abre también un mercado al sector privado más saneado, más transparente, con precios internacionales, que también va a permitir un incentivo a que estas empresas privadas aumenten su importación, pero principalmente elimina una distorsión en precios que está generando y que ha generado puntualmente aquí en Santa Cruz una serie de especulación, acopio, reventa y corrupción, que creemos que con esta medida de sincerar los precios, creemos que es la medida más adecuada para poder eliminar esa situación. Evidentemente no es la única acción para reducir las filas YPFB, y para eso venimos acá al Comité Cívico, para explicar todas las medidas operativas, logísticas y financieras que se han tomado justamente para aumentar y cumplir los volúmenes de la programación que tenemos, pero sí, esta medida va a afectar considerablemente toda aquella distorsión de mercado que se ha generado por este diferencial de precios, que repito, ha generado un mercado negro que ha distorsionado esto, que ha generado mucha especulación, reventa e incluso contrabando del diésel.
0: Que sigan probando, ¿no? Que sigan probando a ver qué les va a resultar. Nada concreto. Y al subir estos precios a los grandes consumidores, ¿a quiénes van a hacer pagar? ¿A los extranjeros o a los bolivianos? A ver, ¿quién más ha hablado hace instantes? Nada más. También se ha pronunciado el gobernador de Cochabamba, el señor Leonardo Loz. YPFB asegura de que consumidores normales no serán afectados por el decreto supremo. Sí, así lo dijo. Pero Leonardo Loza dice lo contrario. A ver, ¿qué es lo que dice?
2: A nosotros con esto más nos degollan. Económicamente nos asfixian casi al 100%. Tenemos previsto mantenimiento de caminos, trabajos rutinarios. En tema de combustible, definitivamente hoy no están degollando. No están terminando de degollar. No sé cuál la intención del gobierno central para con nuestro pueblo. Creo que el combustible diésel particularmente está sobrepasando los 18 bolivianos. Es increíble. están degollando la producción nacional, están degollando la economía nacional, y lamentamos que el gobierno no tenga medidas de acuerdo a nuestra realidad económica del país. Lamentamos que solo obedezcan instrucciones extranjeras, particularmente del Fondo Monetario Internacional, de algunos empresarios transnacionales que están detrás de nuestros recursos naturales. No importa la economía del pueblo, la producción del pueblo.
3: La gobernación trabaja con grandes comercializadores, porque únicamente esta nueva tarifa afecta a ese sector.
2: No trabaja para nada, pero es falso que digan únicamente afecta. Es tremendamente falso. ¿Quién consume? No, ¿quién utiliza? Es el productor, diésel o gasolina, no las comercializadoras, por favor. Yo creo que el intentar malinformar es gravísimo, gravísimo. El que trae no le importa el precio, no importa que sean 50 bolivianos. El que sufre es el productor, son las familias bolivianas, los que usamos diariamente combustible para el mantenimiento de caminos, para garantizar la producción para nuestros hermanos que viven en la ciudad. Entonces, intentar confundir esta situación, yo creo que sería un gran error.
3: ¿Cómo va a repercutir eso en la sociedad?
2: Gravísimo, grave. Un atentado a la economía, un atentado a la producción nacional. Bueno, yo siempre digo, estas medidas son pensadas no en el pueblo boliviano, sino pensadas en las transnacionales. Más que un dieselazo, no sé cómo se llamaría esto, ¿no? Es grave que el litro llegue a más de 18 bolivianos, es increíble.
4: ¿Propuesta todavía, gobernador?
2: Sí, sí, nosotros creemos en el pueblo. Nosotros sabemos la necesidad del pueblo. Estamos palpando todos los días lo que el pueblo sufre, y nosotros no nos vamos a prestar a ese tipo de medidas que son totalmente contrarias al pueblo boliviano. En los siguientes días, entre jueves y viernes, nosotros vamos a presentar todo documentado, argumentado de manera técnica para el transporte, el procesamiento del petróleo crudo en nuestras plantas o nuestras refinaciones, que existe dos en este caso, en Cochabamba y en Santa Cruz.
0: Bien, ahí estaban las palabras del gobernador de Cochabamba, Leonardo Loza, quien muy duro con las críticas con este decreto supremo que obviamente eleva el precio del diésel a grandes consumidores, empresarios. Estos empresarios que seguramente van a hacer subir también otros precios a nuestro país, en lo que se refiere. Bueno, gente querida, son exactamente las 11:28. Gracias y saludos cordiales hasta Quillacollo. Quiero enviar saludos gigantes a la señora Mabel Gutiérrez, que nos está sintonizando. Gracias por informarnos de todo lo que pasa en nuestro país, y también asimismo también muy buena música. A pedirte, por favor, nos complazcas con un tema musical, dice, de los Iracundos, Fábula. Gracias y miles de bendiciones. Gracias, querida amiga, a la nuestra querida y amiga señora Mabel Gutiérrez, y al señor Demetrio Ernest también, que seguramente están en la sintonía. Un gran, enorme abrazo, esa canción Fábula, ¿no? Vamos a recordar. Pero antes vamos a colocar alguito de sabor para poder alegrar mucho más. 618-10010, nuestra línea completamente habilitada.

Ahí estaba el éxito musical junto a estos grandes amigos, los Charros, que nos han solicitado también hace instantes nada más, ¿no? Quiero enviar saludos cordiales para todos nuestros grandes oyentes que están sumándose día tras día a través de las aplicaciones que tenemos en la página web www.radiomegatv.com. También un gran abrazo para todos los que están en la sintonía, para nuestro amigo Félix Hualico en Sao Paulo, Brasil. Querido Félix, te mando un gran abrazo, espero que le estés pasando muy bien. Y si puede mandarnos audios, perfecto, también vamos a poderlo reproducir acá en nuestro programa. 618-10010, completamente habilitado. Una fábula, escuchamos y recordamos junto a los iracundos.

Esta voz, bueno, esta agrupación que estamos disfrutando acá en el Expreso de la Mañana. Gente querida, son exactamente ¿qué hora? 11:46 en toda Bolivia, momento de que también usted pueda participar y podamos alegrarnos mucho más en esta mañana. Qué lindo la pasamos, ¿no? La pasamos bien, ¿no? Lunes con buena energía. Hay que pensar que todo nos va a salir excelentemente bien porque esa es la actitud. Esa es la actitud. No hay que ser negativos. Pese a todo lo que escuchamos en las noticias, ahora, ¿qué vamos a hacer? Va a subir todo. No se preocupe. La vida nos ha enseñado a seguir adelante, a luchar contra cualquier adversidad, contra cualquier gobierno, ¿no? 618-10010, saludos cordiales para toda nuestra audiencia en nuestra bella Amazonía boliviana que nos están escuchando. Qué lindo, de verdad, me encanta cuando se comunican desde Rurrenabaque, Beni. Un gran abrazo para todos los oyentes. Para mi querido amigo Robertito, que ya me ha escrito por acá, dice, voy a dar lectura a este mensaje. Gracias, de verdad, querido Roberto. Ahí en la Tortuga Rápida nos están escuchando a full volumen. Está increíble, ¿no? La calorcita. Sí, está terrible la calor, ¿no? En ciertos departamentos. A ver, antes de irme con este mensajito, tengo un anuncio de bien social. Por favor, atención a nuestra audiencia en el municipio de Rurrenabaque, San Buenaventura. Atención a este aviso de extravío: se ha extraviado un celular Redmi 9 de color rojo con la pantalla rota. Se perdió en el trayecto entre la residencia Lucy y el Banco FIE en un puesto de venta de empanadas y refresco. La persona que tenga en su poder o lo haya visto, por favor, devolverlo a la persona interesada, al señor Guido Chambillo, o llamar al número de celular 769-025-07. 769-025-07 se dará una buena gratificación. Por si acaso, se necesita más que todo el chip, que es de suma urgencia, ya que tiene registrado documentos personales en la línea. Así que, por favor, devuelvan el teléfono, que tal vez de repente usted lo ha encontrado, está roto, dicen, ahí va a estar botado, no pasa nada. Tiene datos importantes, hay que devolverlo, gánese una fichita, ¿no? A ver, por acá tengo saludos, por acá, don Ariel, muy buen inicio de semana, con lluvia o con sol, siempre en compañía de la emisora, dice. Los escuchamos en Villa Lourdes, en el taller de pintura y restauración de motos, La Tortuga Rápida. Si nos pueden hacer escuchar el tema musical de Charlie Sa, Sentimientos, y saludos también para Sao Paulo, Brasil, dice, a la familia Gualico Portillo, y también para Félix, para Miriam, para Denis, para Lucio, para Hernán, en Miraflores, para Leonel Messi, dice, no, mentira, para Leonel, en la ciudad de La Paz, de parte de Roberto, dice, gracias, querido Roberto, un abrazo.

Bueno, también vamos a saludar a todos los residentes yayagüeños que están escuchándonos en diferentes municipios. Un gran saludo, de verdad. Espero que le estén pasando muy bien. Ha sido la festividad de la Virgencita de Asunción también este 15 de agosto. Estuvieron con actividades muy importantes. Quienes han participado, y bueno, desearles todo lo mejor de parte del Expreso de la Mañana. También a quienes están participando, les digo de el famoso Calvario, que ayer, increíble, Dios mío, qué manera de ir a visitar, ¿no?, al Calvario, en la tradicional, en el tradicional combo piedra. Una interesante tradición donde la gente se dedica a poder romper rocas y les alquilan unos combos donde si tú sacas el tamaño es tu suerte o lo que la Virgencita te estaría dando. Ah, interesante esta tradición, nunca la vi. Estoy con planes de ir a visitar, de repente sacar una roca gigantesca para la suerte, ojalá Dios quiera. Pero bueno, nosotros ahí con esta interesante tradición hay que tener esa fe, ¿no? Esa lucha o esa esperanza de mejores días para todos nosotros. Así que un saludo gigante para todos, señoras y señores. Continuamos con más, con la complacencia junto a este colombiano, Charly Saca, en el Expreso de la Mañana.

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Bueno, y desear un buen provecho, ¿sí? Ya están disfrutando el almuercito. Señor, señora. Sí, usted está disfrutando. Bueno, felicidades. Ojalá no se atragante, dijo, ¿no? Con calma, respire, no se desespere. Bueno, según ya este mediodía, cuando en todo el país son las 12:12, 12:12 en toda Bolivia, seguimos compartiendo. Ya antes de despedirme, vamos a actualizar un poquito el tema de las noticias. Esta reunión que se tenía previsto entre cívicos y los diferentes personeros del gobierno, esto para analizar la diferente escasez del combustible. Todavía siguen, todavía continúan. A ver con qué nos van a salir ahora, ¿no? Seguramente también con el sacrificio que están pidiendo. Esta mañana escuchaba al vicepresidente del Comité Pro Santa Cruz, decía de que si nosotros, los bolivianos, nos vamos a sacrificar, el gobierno nos está haciendo sacrificando al pueblo. ¿En qué sentido? En elevar el combustible. Después decían, sacaban un decreto, no, hasta 6 meses no se eleva, estático. Otro decreto, otros 6 meses más, hasta enero no tenía que elevarse el precio. Ahora este nuevo decreto, elimina ese otro decreto y eleva el tema del combustible. A este incremento, los productores están rechazando que el precio del diésel se venda a 18 bolivianos. Esto para grandes consumidores y también para otros. Exigen abrir un mercado de combustibles, que el gobierno hasta el día de hoy no lo está haciendo. Abrir un mercado de combustible, que cualquier empresario pueda traer combustible. Es como cuando usted va a una terminal de buses, quiere comprar pasaje a Cochabamba, La Paz, Oruro, y hay bastantes ofertantes, entonces rebajan, ¿no es cierto? Si el pasaje límite, digamos, es 50 pesos, ellos pueden dar hasta en 40, 35, 30, no sé, para llenar el bus, para sacar, ¿no? Es lo mismo en cuanto se refiere a la oferta y demanda en el mercado del combustible. Hay otras empresas que traen bastante combustible, entonces lo dan rápido para que salga rápido y pueda moverse ese dinero, ¿no? En sus declaraciones a todo esto, también el expresidente Jorge Tuto Quiroga estuvo visitando Cochabamba este fin de semana y decía, ¿no? Alístense, bolivianos, a una crisis energética. Alístense, velas, porque puede que tengamos crisis hasta de energía eléctrica. Duras críticas que dio el expresidente, ¿no? Ahora, con otros casos de corrupción también. Por ejemplo, el tema de la Caja Nacional de Salud y su gerente, el señor Hoyos, quien se lo ha encontrado.

A nuestra Amazonía, bella Amazonía boliviana, a través de Radio Mega Amazonía 90.7. Muy agradecidos, a pasarla bien, buen inicio de semana y que todos los planes les salga súper, pero súper bien. Muchas gracias, hasta el día de mañana. Su amigo y servidor, Ariel Chalar, les dice, ¡chao Bolivia! El expreso de la mañana.

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0: ¿Cómo están, amigos? Muy buenas tardes.
1: Amigos de La Paz y el País, muy buenas tardes.
0: Comenzamos con el panorama de la noticia. Corresponde formular algunas consideraciones sobre los principales temas de la agenda de noticias que influyen en la sociedad boliviana.
1: Un primer elemento informativo se vincula con los planteamientos de la Alianza Libre respecto a modificaciones a la Constitución Política del Estado para viabilizar cambios y normas estructurales.
0: Al plantear la apertura hacia la inversión extranjera y reconfigurar el marco legal de los recursos estratégicos, Libre quiere redefinir las reglas del juego democrático, exponiendo la tensión latente entre el modelo estatista y la urgencia de atraer capitales para frenar el colapso financiero.
1: Este suceso refleja además una disputa por legitimidad política en un escenario legislativo fragmentado. La insistencia en estas reformas de fondo pone al descubierto que las soluciones coyunturales han agotado ya su alcance y que la crisis estructural requiere tocar la Constitución del 2009, aunque se dijo que encarar una reforma constitucional es un escenario de altísima polarización y entraña riesgos considerables.
0: La viabilidad de estas transformaciones dependerá de la capacidad de concertación, o por el contrario, terminará profundizando el bloqueo institucional que paraliza las decisiones económicas urgentes que demanda la ciudadanía.
1: Un segundo elemento noticioso en esta semana se relaciona con la crisis del abastecimiento de carburantes, pues las extensas filas en las estaciones de servicio, sobre todo en las principales capitales del país, ha transformado la rutina de transporte pesado, comerciantes y conductores particulares.
0: Se ha mencionado que el desabastecimiento de gasolina y diésel se ha convertido en un indicador del estrangulamiento de las divisas y de la capacidad operativa del Estado para honrar sus compromisos comerciales internacionales.
1: A pesar de ello y ante la situación, Yacimientos Petrolíferos Fiscales Bolivianos ha ratificado el compromiso de encarar una distribución gradual para normalizar el suministro, iniciando con la gasolina para posteriormente atender la demanda de diésel.
0: La promesa de una regularización paulatina es interpretada por diversos sectores económicos como un paliativo temporal que no resuelve la causa de fondo, que es la severa restricción de liquidez en dólares para la importación continua de hidrocarburos.
1: El compromiso de YPFB se enfrenta a la desconfianza de una ciudadanía que mide los anuncios oficiales en función de los litros disponibles en los surtidores y no de las declaraciones públicas.
0: De igual manera, la incertidumbre en el suministro de diésel amenaza la siembra y cosecha en las zonas productoras del Oriente, elevando los costos operativos y alimentando las presiones inflacionarias. Por ello, la gestión del abastecimiento de carburantes se sitúa en el centro del debate sobre la sostenibilidad del modelo de subsidios y la capacidad del Ejecutivo para mantener la paz social a través del aparato operativo de YPFB.
1: El tercer eje informativo se relaciona con las declaraciones públicas vinculadas al excomandante del ejército Juan José Zúñiga, que sugiere la pertinencia de un militar para que asuma la conducción de la presidencia de la República. Interpretadas en su contexto, estas aseveraciones revelan la fragilidad del mando civil frente a momentos de profunda fragmentación política y descontento social.
0: No obstante, la invocación a una solución militar al margen de las urnas, genera una suerte de tensión de manera severa en el marco democrático conquistado en décadas recientes. Estos son los tres elementos noticiosos que los resaltamos al comenzar esta nueva semana.
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1: Una de la tarde, 7 minutos.
0: Gobierno pondera mecanismos de sinceramiento de la economía boliviana tras la emisión del decreto supremo 5676.
1: Más temprano y en conferencia de prensa, el ministro de la Presidencia, Fernando Aramayo, se refirió a los alcances del decreto supremo 5676, que establece un precio de 18 bolivianos por litro de diésel para grandes consumidores y mantiene el de 9,80 centavos para particulares y pequeños negocios.
0: La autoridad recalcó que esta decisión responde a factores internacionales y los esfuerzos del gobierno para combatir el contrabando, como parte de una estrategia de recuperación energética progresiva y sinceramiento de la economía nacional.
3: Hay que ser honestos. Hemos enfrentado o estamos enfrentando una situación de microcontrabando. El contrabando está a todo nivel. Sacan el diésel de contrabando desde las estaciones, desde las cisternas, desde los tanques. Y efectivamente se han llevado adelante acciones, pero de la noche a la mañana no se puede cambiar toda una arquitectura de tanto tiempo de corrupción. Estas son las razones que han definido que se genere un decreto que lo que está haciendo es generando un nuevo segmento. Es decir, un segmento de los grandes consumidores y compradores directos de diésel, porque esta medida afecta al diésel, no a la gasolina. Y los grandes compradores de diésel son los que están ahora enfrentando el precio referencial. Es un precio referencial, como hicimos con el dólar, hay un precio referencial ahora para el diésel fijado por 18 bolivianos durante esta semana. Pero este precio de 18 bolivianos es un precio incluso menor al precio al que se ha estado comprando el diésel en un mercado privado, incluso en un mercado paralelo y de contrabando, que ha oscilado entre 19 y 25 bolivianos el litro.
1: Aramayo lamentó que las políticas insostenibles de los gobiernos del MAS hayan generado la pérdida de recursos, por lo que anticipó una reactivación gradual e identificó un periodo de transición.
3: Este precio luego va a tener una variabilidad, como expresa el decreto, y esto funciona así en todo el mundo. Ustedes vean el modelo colombiano, a partir de 20.000 litros de consumo, vean el modelo chileno con un precio referencial que se transparenta de manera cotidiana, vean el modelo peruano, es decir, estamos entrando como Bolivia a montar el Estado como debería haber funcionado siempre, sin mentiras. Antes se mentía, ¿sí? Se mentía porque se usaba dinero que era de los bolivianos, que nos dejaron sin reservas internacionales, sin oro, para financiar una mentira. Tenemos que empezar a plantear cómo garantizamos el abastecimiento, logrando traer el precio sin que le genere estos costos excesivos y absurdos al presupuesto general del Estado. Este es el justificativo, el marco en el que se está dando esta medida, que lo que busca es realmente empezar a trabajar de manera seria y sustantiva para acabar con esas filas que hemos estado enfrentando. No se va a acabar de la noche a la mañana, porque esa medida apenas empieza y hay un periodo de transición en el cual se va a empezar a implementar este conjunto de decisiones.
0: También el ministro de Hidrocarburos, Marcelo Blanco, corroboró las explicaciones proporcionadas y recalcó el objetivo de reconstruir la patria.
4: El decreto es bien simple, no tiene mayores ambigüedades. Va a seguir operando todo como operaba, con la única diferencia que van a pagar estos consumidores, los gracos y los consumidores consumen más de 120 litros aproximadamente, van a pagar otro precio, que es el precio del mercado. Lo van a hacer en las estaciones de servicio, en las refinerías, como siempre lo han venido haciendo. No hay ninguna diferencia. Lo que sí, estamos convencidos por las diversas reuniones que hemos mantenido con los privados, con los inversionistas privados, el incremento que se va a producir de la oferta privada va a ser sustantivo. Tenemos que esperar, como decía el ministro de la Presidencia, un tiempo de transición. Las cosas no se van a solucionar de manera inmediata, porque lo que han destrozado en 20 años no se va a solucionar, como muchos piensan, en 9 meses. Eso es imposible. Y de esa manera se va a implementar este mecanismo que va a sincerar el precio. Lo único que estamos haciendo es sincerar el precio que durante tantos años no se sinceró. Y a raíz de ese no sinceramiento, como indicaba el ministro, es que se acabaron toda la plata en este país, nos dejaron sin reservas, nos dejaron prácticamente quebrados, y ahora nosotros tenemos la obligación de reconstruir la patria.
1: Trece horas, 12 minutos.
0: Se registran reacciones diversas en torno a los efectos del Decreto Supremo 5676.
1: Distintas personalidades del ámbito analítico y productivo compartieron con Panamericana opiniones sobre el impacto que podría tener el Decreto Supremo 5676, que establece un precio referencial del diésel para grandes construcciones y consumidores.
0: El ministro de Carburos y experto en la materia, Álvaro Ríos, sostuvo que la medida tendrá un costo social y político, pero representa un paso importante en la dirección correcta, ya que el país no puede mantener la subvención de combustible.
1: Si bien identificó riesgos de que la norma se incumpla con maniobras de especulación, afirmó que el gobierno puede reforzar mecanismos de control y previó un mínimo impacto inflacionario.
5: Este es un paso más en la dirección correcta. Es un costo político, pero va principalmente dirigido a los grandes consumidores. El impacto en la inflación va a ser muy pequeño porque estamos pasando esto a un sector exportador, aurífero, minero, soyero. Creo que no, el impacto en el mercado interno no va a ser muy fuerte. Puede traer, como todos sabemos en Bolivia, hecha la ley, hecha la trampa, pues van a ver estos gracos que compraban ya combustible más de 5,000 litros directamente desde las plantas de almacenaje, pues van a tratar ahora de seguramente parcelar sus compras y tratar de ir a comprar a los surtidores. Pero creo que es una señal que tiene que entender el país. Los combustibles no pueden seguir subsidiados mucho tiempo más. Entonces creo que este es un paso positivo en la dirección correcta, una medida parcial que trata aún de proteger al sector transporte, que es el que más usa el diésel. Habrá que seguir más adelante quitando el subsidio a la gasolina, focalizando el subsidio al GLP y también quitando el subsidio al gas natural porque está extremadamente subsidiado.
1: Para el analista e investigador Gonzalo Colque, el decreto apunta a corregir falencias de normativas emitidas hace algunos meses, cuando comenzó el proceso especulativo a raíz del registro de empresas consumidoras de grandes volúmenes. En todo caso, coincidió en que ahora se deberá complementar la medida con una adecuada regulación.
6: Creo que el error de cálculo ha estado en el decreto de diciembre, creo que es el 5503, y en el decreto que le ha reemplazado el 5516, me parece, donde el gobierno incluso, pues, si se recogía este combustible en yacimientos, podían recoger a un precio menor al que se disponía al público, menor a 9.80. Entonces, que ahí creo que ha empezado la especulación. Lo mejor para resolver este tema también desde parte del sector público existe información, es que el gobierno transparente la información de cuánto diésel se está entregando o se ha entregado a estos sectores, cuáles son estos sectores que están comprando, porque definitivamente al tener autorizaciones y permisos de compras en grandes volúmenes, es muy probable que primero haya aumentado la compra o la venta de diésel para estos sectores y segundo, eso pues significa acaparamiento y especulación. Entonces, entiendo que el decreto ahora intenta regular y poner restricciones más duras para este sector, pero es como una sobrereacción a un hecho que por lo menos por 5 meses se ha descontrolado, porque sí tenían un precio un poco menor, incluso a 9.80, para recoger combustible en cisternas estas empresas registradas.
0: También habría que tomar en cuenta otros criterios que sobre el mismo tema se han expresado. Desde el punto de vista productivo, el presidente de la Asociación Departamental de Porcicultores de Santa Cruz, Jorge Méndez, se mostró crítico con el gobierno central, advirtiendo la pérdida de credibilidad y asegurando que el ajuste no resuelve el problema de fondo, que es la falta de suministro oportuno.
1: Para el productor, la solución sostenible es la reestructuración integral de yacimientos petrolíferos fiscales bolivianos, eliminando toda forma de corrupción y facilitando la importación privada.
7: Lo que nosotros vemos aquí en Santa Cruz, y por lo tanto ese decreto no tiene ninguna repercusión, son las largas colas en los surtidores por diésel y por gasolina. Este es un gobierno que es la continuación de lo anterior, que ya perdió su único patrimonio que tenía, que era la credibilidad, y este decreto y todo lo que diga no va a resolver el problema de los carburantes. Lo primero que debería hacer el gobierno es ponerse la

0: contraproducente y generar el incremento descontrolado de precios. Fundamentó su opinión en las dificultades para establecer la distinción entre transportistas independientes y grandes empresarios, así como en la inestabilidad del dólar.
1: Con esto decreto, toda la mercadería va a subir a 100%. ¿Quién es el que más consume? El transporte nacional e internacional, el transportista boliviano, perdón, en general. Ahora, con esta subida, 18 bolivianos, va a haber en La Paz, Cochabamba, Santa Cruz, en Poche, en cualquier lugar, estamos obligados a comprar, porque poco a poco desaparecerá el 980. Si no hay que mentir a la sociedad que los agros para la industria, mentira, la Zafra que maneja transportista. Yo no comparto las movilizaciones, solamente va a ser conocer a la sociedad. No pueden importar los importadores, porque no es estable nuestro dólar. No es estable, las importaciones ha bajado más de 50%.
0: También el presidente de la Asociación del Transporte Internacional de Santa Cruz, Marcelo Cruz, se refirió al tema y lamentó observar que el gobierno no asimila el problema estructural, que es la falta de divisas norteamericanas, e insiste en mantener el monopolio en la importación y comercialización de combustible.
2: Lamentablemente, el gobierno, las autoridades no entienden o no quieren ver el problema real. En el país, el Estado boliviano no tiene dólares, no tiene dólares para poder comprar combustible. Por más que le pongan incluso precio más elevado, no hay un lugar, no hay una máquina donde cambie bolivianos a dólares. Entonces el problema va a permanecer, va a continuar. Y más aún con esta situación de este decreto supremo, que indica que los grandes consumidores de combustible, diésel en especial, deberían pagar 18 bolivianos. Lo que va a pasar es mayor mercado negro, más filas, más especulación, mayor problema en los surtidores, mayor problema para la gente común y corriente, de transportista principalmente, pequeño productor. En vez de trabajar, se va a convertir en un negocio la reventa de combustible. Hay una situación que nosotros habíamos planteado. YPFB y el Estado boliviano quieren mantener el monopolio comercializador. Ellos quieren seguir siendo la institución o el organismo o la empresa que acapare todo el combustible y lo revenda.
0: Una de la tarde, 20 minutos.
3: La diputada del PDC dice que el reciente decreto sobre el diésel es unas forma de sinceramiento de lo que ocurre en la realidad.
0: La mañana de este lunes, la diputada de la bancada del Partido Demócrata Cristiano, Claudia Bilbao, se ha referido al reciente decreto supremo sobre el tema del diésel y señaló que se trata de un sinceramiento de lo que realmente está sucediendo en el mercado.
3: En los hechos ya estaba el costo más elevado y con el decreto no es más que un sinceramiento del costo real, dice la diputada Claudia Bilbao.
4: Hoy día estamos asincerando el costo y esperemos que esto abra mucho más las puertas para que ya no tengamos problemas con esto que nos ha cargado, no de esta gestión, sino de hace más de 2 años. Como te digo, no es real, eso es lo que quieren decir, porque hoy día otra vez están atacando cierta gente que en 20 años no ha hecho un peso de inversión y hoy día quiere perjudicar a este gobierno. Este gobierno está sincerando, pero lo vuelvo a decir, esta subida ya había, pero no era legal. Hoy día la hemos legalizado, esta subida, y eso era necesario, porque si no hay diésel, estamos fregados. No importa, entiendo que al subir va a llegar al costo más bajo, al producto más bajo, pero eso ya estaba pasando. Simplemente lo que hemos hecho es asincerar, y vuelvo a decir, los medianos y pequeños productores no tienen el mismo problema.
0: Respecto a otro tema, y en torno a la propuesta del Libre para abrir la Constitución Política del Estado, en varios acápites dijo que si bien es interesante la propuesta, no es el momento de hacerlo.
4: La vamos a mejorar cuando abramos la Constitución. Hoy día es necesario aprobar la ley de inversiones, porque esta ley, su nombre mismo lo dice, va a traer inversión, va a traer seguridad jurídica. No podemos retrasar esta ley, entendiendo que la Constitución en un momento se tiene que abrir, económico, social y educativo. Tenemos serios problemas, pero el momento exacto no es ahora. Seguramente la vamos a dar en estos días, lo he escuchado al diputado Alarcón, muy buena la propuesta, pero tenemos que ver qué es lo urgente, y lo urgente es aprobar las leyes que hoy día nos llegan del oficialismo.
0: 1:23 PM.
5: Desde Libre insisten en la

0: urgencia para trabajar en cambios a la constitución política del Estado.
1: De la mañana de hoy, la senadora de la Alianza Libre, Elena Pachacute, se ha referido a los planteamientos de su fuerza política para una apertura de la constitución política del Estado y puntualizó los argumentos que se han manejado de parte del mismo ingeniero Jorge Quiroga.
0: En ese contexto, Elena Pachacute ha mencionado que probablemente estamos en un momento crucial y así como ha ocurrido para el Pacto Social del año 2009, corresponde ahora modificar la constitución.
2: Nos hemos cansado de esperar. Basta. Por ello vamos a plantear una reforma de la Constitución Política del Estado de manera responsable, con conocimiento de causa plena, porque lamentablemente normativas sectoriales, ley de inversiones, ley de hidrocarburos, entre otros, necesariamente tiene que haber un cambio en la Constitución Política del Estado. De manera responsable, reitero una vez más, porque ya está de buen tamaño que este gobierno te dice una cosa y hace otra. Ellos habían comprometido abrir la Constitución. No lo están haciendo, porque quizá en algún momento yo lo dije. ¿Cuál fue el punto de inflexión entre el gobierno y la Central Obrera Boliviana? ¿Han pactado algo? ¿Había un acuerdo entre ellos? Porque si bien en el 2009 Bolivia tenía una bonanza económica, había gas, había dólares, hoy el MAS ha terminado con todo ese patrimonio, hoy los bolivianos estamos rascando la olla, incluso de manera literal por las familias.
1: A decir de la legisladora del Libre, los cambios y la modificación a la Constitución son realmente urgentes, tomando en cuenta la situación en la que se encuentra nuestro país.
2: Yo creo que es urgente, porque Bolivia no va a esperar. Los inversionistas hay que darles seguridad jurídica, entre otros. También hay que trabajar en normativas de libre transitabilidad. Hay que recuperar la confianza de Bolivia en el mundo prácticamente. Así que, no sé, el gobierno, reitero una vez más, yo creo que algo hay de por medio que no le está diciendo con certeza al país.
3: Sobre el decreto del incremento, bueno, el nuevo decreto en el tema del diésel, ¿cómo está observando? Hay muchas reacciones también sobre.
2: Miren, Tuto Quiroga hace años, no solamente ahora, decía que vamos a tener una crisis energética. Hoy los bolivianos estamos tocando fondo. ¿Y hasta dónde tenemos que tocar para hacer estos cambios estructurales? El gobierno realmente vemos una improvisación total de las medidas económicas, políticas, el tema energético, entre otros.
1: Una de la tarde, 25 minutos.
0: Desde Libre insisten en la urgencia para trabajar en cambios a la constitución política del Estado.
1: La mañana de hoy, la senadora de la Alianza Libre se ha referido a ese tema y ha manifestado su posición también para hablar de otras particularidades del tema. Tiene que ver con la urgencia de que la Constitución sea modificada para darle seguridad a los eventuales interesados en nuestro país y en traer divisas y dinero para que las empresas, principalmente privadas, se activen económicamente. Es muy importante que la seguridad, la del Estado boliviano, para los inversores que vengan principalmente de fuera del país.
0: Carlos Alcón ha planteado una reforma parcial de la Constitución para desconstitucionalizar 30 artículos, eliminar los llamados candados del modelo económico y reformar profundamente el sistema judicial, incluyendo la elección de magistrados por voto popular. El objetivo central de su propuesta es llevar a cabo cambios concretos que permitan, especialmente en materia de inversiones, justicia y modelo económico, que lleguen al país. Por ello es necesario realizar estas reformas y llegar a un referéndum constitucional, según dice el abogado constitucionalista y diputado Carlos Alarcón.
1: Trece horas, 27 minutos.
0: El director de Educación Secundaria explica motivos de su renuncia.
1: A través de Panamericana, el exdirector general de Educación Secundaria de Marcadima fundamentó su renuncia al cargo exponiendo diferencias de visión con el titular del Ministerio de Educación, Eric Sánchez, y además con su equipo que abordó la ejecución de reformas estructurales. De acuerdo a su explicación, su proyecto proponía modificaciones para todo el sistema educativo en función de un marco teórico que oriente los cambios.
4: Efectivamente, desde inicios de la gestión se definieron estos tres tópicos como los elementos centrales para el

0: desarrollo de lo que es un cambio en materia educativa. Ahora bien, la ley indudablemente tiene un curso específico, porque no es solamente que el ministerio propone una, hace una propuesta, sino que todo ello tendría que pasar por el parlamento, los debates con toda la sociedad, etcétera. Pero en el marco de la competencia específica del Ministerio de Educación, el tema curricular es el campo en el que se puede ir abordando más allá y en espera incluso de lo que pueda desarrollarse con la ley. La actualización curricular que se propone ahora, por ejemplo, sería la quinta actualización curricular en el mismo marco de la ley, porque ya se hicieron actualizaciones curriculares antes, la última fue el 2023. La estrategia o la ruta crítica que se planteaba para la ley, perdón, para el currículum, es bastante sencilla. Es decir, había que trabajar primero un marco teórico que oriente los cambios curriculares.
1: Por otro lado, Kadima señaló que durante su gestión mantuvo confianza en la capacidad de profesionales bolivianos para elaborar textos acordes a la realidad nacional, en lugar de recurrir a algunas recomendaciones de organismos internacionales que apuntan a la adaptación de material foráneo.
0: La divergencia está en que o trabajamos para todo el sistema educativo, para toda la estructura curricular, y ese es el empeño en el que estábamos, o trabajamos con planes y programas remediales contingentes solamente para matemáticas y lenguaje. Hoy tiene un otro elemento que me parece central y que genera la divergencia, y es que nosotros confiamos en la capacidad profesional de elaborar nuestros textos adecuados a nuestra realidad. Y lo que existe dentro de las medidas remediales es una idea de traer textos, ustedes lo van a escuchar después a fines de año más probablemente, de traer textos, particularmente uno que se perfila como la solución. Nosotros planteamos una actualización curricular propia, consolidando equipos nacionales, viendo la dimensión compleja de todo el sistema y no medidas remediales parciales. Ante esa situación, indudablemente, en la idea del señor ministro y de su equipo de asesoras, considerábamos que mi presencia no tenía mayor justificación y es la razón por la cual presento mis anuncios.
1: Una de la tarde, 30 minutos. Gobierno anuncia el reemplazo de la ANH en plena crisis de combustibles. El gobierno de Rodrigo Paz decidió cerrar la actual Agencia Nacional de Hidrocarburos y crear una nueva entidad reguladora, según anunció este lunes el ministro de Hidrocarburos, Marcelo Blanco. La decisión se produce en medio de la crisis de abastecimiento de diésel y gasolina y de las denuncias oficiales sobre desvío y contrabando de combustibles.
2: Blanco afirmó que la ANH será sustituida por una institución con otra estructura, otro enfoque de regulación y, en principio, nuevo personal. Sin embargo, aclaró que algunos funcionarios podrían permanecer si se considera que cuentan con la experiencia necesaria. El decreto que hará efectivo el cambio todavía está pendiente y el gobierno prevé aprobarlo en los próximos días.
1: La principal acusación de Blanco apunta al desempeño de la ANH frente al contrabando y el desvío de carburante. El ministro relató operativos en los que, según su versión, fueron detectadas cisternas y personas presuntamente involucradas en la sustracción de combustible, pero cuestionó que la institución no hubiera presentado las acciones legales correspondientes. También mencionó un caso en Santa Cruz en el que, según afirma, no se habría concretado una intervención solicitada.
2: El gobierno sostiene que existen problemas estructurales que no pueden resolverse simplemente cambiando funcionarios y que es necesario modificar la forma en que se fiscaliza el mercado.
1: Estas acusaciones corresponden a declaraciones del ministro y no constituyen por sí mismas en una determinación judicial de responsabilidad.
2: El anuncio tiene especial relevancia porque la ANH no es simplemente una dependencia administrativa. La Constitución Política del Estado, en su artículo 365, establece que una institución autárquica de derecho público, con autonomía administrativa, técnica y económica y bajo tuición del Ministerio del Área, debe regular, controlar, supervisar y fiscalizar toda la cadena productiva de hidrocarburos hasta la industrialización.
1: Por ello, el gobierno no plantea eliminar la función regulatoria, sino reemplazar la actual entidad por otra que cumpla ese mandato. Blanco sostiene que la Constitución exige la existencia de la función regulatoria, pero no obliga a que sea ejercida específicamente bajo el nombre de ANH.
2: Aquí finalizamos este bloque de información. Gracias, amigos, por la sintonía.
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1: 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Ahora tenemos que detenernos a pensar en lo que nos conviene a los dos. 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Le habla Sixto Porras de Enfoque a la Familia.
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1: 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Un feliz segundo aniversario. Son los sinceros deseos de tu amigo Ser de León y Radio Picaflor Perú. Desde Lima, capital peruana, con cariño, radiopicaflor.com.
2: ¿Qué tal, grandes amigos de allá, de Rurre Navaque? 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
3: Hola, ¿cómo están? 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
5: Estamos aquí en la programación de Radio Mix. Es un gusto para mí enorme poder compartir los micrófonos junto a La Mega. Saludos cordiales desde Oruro, aquí desde la capital del folclore.
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2: Antes de casarnos, estábamos acostumbrados a tomar decisiones solos. 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Debemos aprender a manejar los proyectos personales, considerando el punto de vista del otro y cuidar que ambos tengan oportunidades de crecimiento y realización personal. 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Le habla Sixto Porras de Enfoque a la Familia.
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0: pierda la esperanza de Dios, que todos tenemos para... Hay gente que se pone la mano al pecho, así que todos, señores, les pido que si nos puedes botar un grano de arena por esta señora Beatriz Navis. Sería muchas gracias.
1: Ahí está, vamos a tenerlo aquí. Bueno, le voy a dar un momento.

0: menciona Beatriz que las personas que están en casa también tienen una madre, tenemos una madre y nos empatizamos con usted, con su situación, y de seguro cuando usted hable con la población y les cuente un poco, por ejemplo, este caso de los episodios que sufre usted de epilepsia, yo quisiera saber, en ese momento, el señor David no siempre está todas las veces para atenderle, si los episodios son 3 veces al día, 4 veces al día, ¿cómo hace en ese momento, señora Beatriz? Cuénteles un poquito a la población, por favor, respire, y si les puede contar, para que un poco se den cuenta de ese momento, qué es lo que hace cuando vienen estos episodios con el...
1: Buenas noches, querido amigo. He venido a pedirle con mucho cariño, a pedirle un favor, que me pueden ayudar, amigo, porque yo ya no puedo soportar este dolor. Soy sola, no tengo quien me ayude. He tenido a mi hijo, pero no, me abandonaron, me botaron. No quieren saber nada de mí, estoy sola, de mi enfermedad que tengo. Ya no puedo, en el día me agarra 3 veces en el día, no puedo solita, ahí nomás me caigo. Así nomás caigo, echando sangre en mi nariz, aparece mi vecino cuando llega de su trabajo, él me recoge, me lleva a mi cama. ¿Qué más voy a hacer ya? Por eso he venido, querido, a que me ayuden, que me pueden ayudar de todo corazón. Le pido a Dios también que me ayude, porque ya yo solo no voy a poder. Quiero con unos granitos de arena que me ayuden, padrecito.
0: Está bien, señora Beatriz. Se entiende. Voy a dejarle este micrófono al señor David, porque si podemos un poquito comentar, señor David, sobre lo que hablábamos antes de ingresar. La señora, si bien ya sabemos que no tiene familiares, ¿cómo hace su comidita diaria? ¿Puede contarnos? ¿Es usted que le ve que hace su desayuno como puede? A veces está... sin comer, no hay esa persona que esté brindándole su alimentación necesaria. Coméntenos qué fue lo que ve a la hora de la comida con la señora Beatriz, cómo hace ella.
2: Mire, para conocimiento de todas las poblaciones, precisamente el pueblo de Tiro, ella todo lo conoce. Ella, hay veces, inclusive como yo le digo, no estoy ahí, a veces me voy también a ver el asunto de mi trabajo. Y ella habla, yo le miro a ella que queda sola, hay veces antes de irme, hago el desayuno, a veces le dejo un platito, a veces me tira, a veces digo vuelvo, pero no vuelvo, vuelvo a los 3, 4 días. Ella, según comenta, que ella como pueda se cocina, hay veces cocinando se le llega a su taque, de ahí junto a su cocina se cae abajo. Y la gente a veces llega pasando, la mira, la alzan. Ese que hay veces también una vecina al ladito, que siempre ella lo mira abajo en el suelo, de ellos lo recogen. Y cuando ya yo llego, son los comentos que la pobre también no tiene esa ayuda. Ella, por eso le digo, Betis, no se ponga a veces cocina, puede cocinar, te va a hacer lo mismo, te puedes caer y va a ser peor que el agua se vaya a tu cara. Si ni así, puedes tener más peligro y vas a quedar mucho más peor, que sos abandonada de tu familia, le digo. De esa manera, esa pobre mujer se la mantiene en su vida. No tiene hermanos cercanos, pero ni los hermanos cercanos por lo menos se apegan a darle un plato de comida. Eso es lo que ella comenta. Lastimosamente, señor joven, aquí es una pena esta señora de haberlo encontrado. Dios, por eso yo a veces le digo, no, solamente Dios nos recogerá cuando él nos dé el momento. Así todos tenemos el accidente, le digo, de tanta enfermedad. Yo también soy enfermo, soy quebrado, como te he mostrado, tanto accidente tengo, no soy sano.

0: pero gracias a Dios que encomendando a Dios a todos también así paro trabajando para mandar recursos. Y cuando tengo lo que sobra de lo que le mando a mi madre, a veces de ahí ya le doy para ella, para su calmante, todo eso, lo que me toca a mí, de mi parte se lo invito a ella.
1: Un poquito aclárenos eso, por favor, ya. Tiene que saber la población, aquí el señor David que está presente, hace el trabajo diario para su propio bienestar, o sea, es autosuficiente él como persona adulta mayor. Y también ayuda y manda dinerito a su madre, que gracias a Dios tiene viva. Entonces, usted apoya a su mamá, para usted también, y otros, y tiene también hijos, ¿no? Y bueno, esta persona, cuando usted sabe en casa, cuando hay personas de buen corazón, no permiten mirar esas cosas, no puede pasar y mirar esas cosas. El Señor, tiene que saber, le ha brindado, como le dije hace un momento en la previa, un espacio en su propiedad, para que la señora tenga su cuartito ahí, por lo menos algo de dignidad. No es una persona pudiente así que a grandes rasgos, pero el Señor brinda su apoyo hasta donde puede. Por eso precisamente es que Él ha venido brindando su tiempo, brindando su energía, dejando sus cosas de lado, para que ustedes tengan en cuenta esas cosas. Miren lo que la persona, sin tener demasiado, brinda el apoyo a esta persona, a la señora Beatriz, en este caso, que sufre día a día. Es que no se detiene el dolor, mis amigos. No, tal vez en casa no nos damos cuenta de esa sensación de tener dolor constante. Eso no se puede comprender a veces. En casa es un poco difícil, porque salimos al trabajo, volvemos, a veces una deuda, otra deuda. Dice un dicho muy, muy famoso, que la vida tiene mil y un problemas, mil y un problemas. Pero cuando se trata de salud, solo hay un problema, que es tu salud, ¿no? En este caso, la salud de la señora Beatriz. Otra cosa, la señora no puede pensar, no puede trabajar, ni siquiera ir a caminar por la mañana, porque esos dolores son constantes. Eso es lo que no se toma en cuenta a veces cuando se trata de la salud. No hay más que hacer, es dedicarse a aguantar, buscar remedios, dedicarse a tu salud y tu mejora. En este caso, el señor David, que le ha brindado un espacio en su casa, ¿no es cierto? Un cuartito, ¿cómo es eso?
0: Sí, le he brindado un cuarto para también ella, ¿no? Que ya se encuentra así. Y ahí ella se queda, pues también. Se queda ahí. Que a la vez, como se puede decir, una señora, ¿no? Que lo dejo ahí, pero también yo me voy a mi trabajo. Me voy lejos, estoy pensando. Hay veces pienso en mis familiares también, pero yo en todo lo da, y pidiendo a todo Dios, rodillando por la señora también, que la persona se compadezca por el lugar, cómo se encuentran. Pero gracias a Dios que hay una señora también que siempre vaya a visitar y la encuentra también mal, la encuentra caída. Ella también está ahí por siempre también, que ya es mayor de edad, de tercera edad, pero usted sabe que es rara la gente ahora que vea por las personas de adulto mayor, y no son todos, porque ahora ya la juventud no es como antes, que miraban todo bien para completarte, ¿no? Ahora pido a esta señora también, ese es el dolor, señor, que tengo con esta señora ahorita, que pidiendo a Dios con toda la corazón grande que tenemos una ciudadanía, para si nos pueden ayudar, porque también yo tengo que recolectarme. Y a ver, quiero comunicarme con uno de sus familias, si han visto o lo están viendo a ella ahorita aquí por el canal. Sé que tiene familia, tiene hermanos, primos, sobrinos o tíos, que por favor, a ver, vengan a, quiero hablar con ellos para que también ellos tengan un poquito de corazón y se hagan cargo de esta familia, de este adulto. Eso le pediría con gran corazones a la familia. Si encuentra o conoce otra persona a esa familia, que le haga llegar hasta que ellos puedan, que su hermana o su sobrina o prima se encuentren sin este estado de enfermedad y de sufrimiento. Eso le pediría, señor equipo.
1: Excelente, excelente, don David. Muy correcto pedir la incorporación de los hijos familiares. No hay, hemos incluso buscado a su familia por Facebook si aparecían los nombres y no están. Entonces, esto es preocupante. Vamos a dar un tiempito, Marquiño, a recibir a nuestros amigos que han llegado, un par de personas. Bienvenido. Puedes pasar, Johnicito, pasar, Johnicito, qué tal, gusto saludarte. Por favor, si le ayuda, él... Acá, mira, te voy a ayudar, Johnicito, ven a ver. Por aquí sentate, el famoso Johnny, ahícito, excelente. Ya, anónimos, ahí está, gracias, señoras, muchas gracias. Aquí están 10 bolivianitos, la señora está pasando, se lo dejo por acá, 20 bolivianos, excelente. Ahí está una señora anónimo. Y ha llegado también Johnicito, que mire usted, dése cuenta. Sí, sí, sí. Aquí te voy a pasar este micrófono, si puedes acercarlo ahí a tu boquita para hablar, ¿ya? Aquí está, toma. Agárralo. A ver, ¿qué quieres decirle a la población ahí?
2: Toda población, un ayuda de un granito de arena me puede aportar, que ya ha pasado un accidente, por eso. Por eso, una persona, puedes ayudarme, todos los del colegio de Filadelfia, de la Gualberto, que vengan a colaborar todito, del CEA Simón Bolívar.
1: Eso es, Johnicito. ¿Cómo tienes buen corazón? Apenas ves la campaña, vos vienes, ¿no, Johnny?
2: Sí, por mi canal Radio Omega, con Ariel Charal, es mi amigo.
1: Ah, es tu amigo, ¿no? Sí. Saludale al jefe ahí, mirá. Está viendo por
2: Ariel,
1: la cámara.
2: ¿Cómo está? Todo bien, Ariel.
1: Eso es, muchas gracias.
2: Me va a ayudarme, puede ser por mis lentes, me va a ayudarme al Ariel. Puede ser, por mi
1: agencia. Ah, excelente.
2: Me va a ayudarme al Ariel. Es mi amigo.
1: Bien, Johnicito. Y ahora que has visto la campaña, la señora Beatriz, que está ahí a tu mano izquierda, ¿quieres decirle algo antes de dar tu aporte? ¿Qué quieres decirle a la señora?
2: Señora Neto, ¿qué ha pasado? ¿Ah?
3: Enferma.
2: ¿Te enferma?
3: Sí, estoy enferma, me he quemado todo, porque estoy de mi epilepsia, me agarro, me he quemado todo mi barrio, de eso que estoy enferma, sí, ya quiero morirme, por eso he venido a pedirme.
2: No, te vas a operar a Trini, ¿ya? No, señora, te vas a ir a Trinidad, te vas a operar en 5 nivel.
3: He venido para que te a sane. Pedirle ayuda acá, sí. Doctorcito, puede darme un granito de arena.
2: Un granito de arena, pues si quiero que venga a colaborar en población.
1: Eso es, sí. Necesito. También tú viniste a colaborar, Johnny.
2: Edwin, que arregla heladera, don Edwin es mi amigo.
1: Ah, sí. Que venga don Eddie.
2: Sí. Con Eddie, que venga a colaborar a una señora que está enfermo, lo van a llevar a Trini, una operación.
1: Ahí está la señora, ahí están las palabras de Johnicito. Dile, Johnny, ¿cuánto le quieres ayudar a la señora? Dale, ahí está en su manito, puedes darle. Ahí está, justo al lado de vos está tu mano izquierda.
2: Ya.
1: Así es, Johnicito. No sé, me encanta que él ve la campaña y viene aquí a dar sus moneditas. Es lo que quisiéramos, no pedimos billetes de su recreito, dice, mire.
2: 3 pesos. ¿Qué vas a hacer, señora, ya?
3: Gracias, Dito, que Dios te ayude y que te lleve una buena vez. Que no te olvides de mi hijito.
2: Ariel, yo siempre yo hago su programa, pues de mi Ariel Charal, pues es mi amigo. Pues yo le hago su programa, para que te ayude, pues, ¿no? Gracias, señora. Te va a ayudar en la campaña, ¿ya? Toda la gente te va a ayudar, pues. El mototaxista que venga a colaborar, los transportistas de auto de 4 ruedas, el mototaxista que venga a colaborar, un granito de arena, toda población.
1: Excelente, oye, debería ser periodista, Johnny, ¿no? Muy bien, Johnny, muchas gracias. Gracias por tu buen corazón, Johnicito, ¿ya? Sí. ¿Quieres decir algo antes de despedirte?
2: Voy a pensar.
1: Pensá. Antes de despedirse, Johnicito va a decirle algo a la familia, que siga viniendo las personas a ayudar. ¿Qué más quieres decirle?
2: Antes que venga a ayudar a toda la población, a todo el rebaque, que venga a ayudar un granito de arena, que se sane a la señora que está mal de su estómago, lo van a hacer que venga a colaborar un rato. Toda población, la gente que están viendo por televisor, por canal Radio Omega.
1: Eso es. Muchas gracias, Johnicito. Ahora sí.
2: Sí.
1: Ahí estaban las palabras de mi amigo Johnny. ¿Quieres darle el espacio al señor vecino o quieres decir algo más, Johnicito? ¿Eh? Antes de que lleguen las personas, como decía muy bien, Johnny dijo que vengan esos transportistas de tres ruedas, cuatro ruedas, los motoqueros, los amigos del colegio, que a veces se hace un pequeño ahorrito, moneditas.
2: Todos de San Buena que están viendo, que vengan a colaborar a la señora que está mal de su estómago, que vengan a colaborar un granito de arena de San Buenaventura, de Puerto Motor, igual.
1: Que lleguen, va a haber tiempo de que lleguen de cualquier lado que nos están escuchando.
2: Que están viendo la radio por la tele.
1: Correcto, eso es, Johnny.
2: En redes sociales, porque miren sus teléfonos.
1: Eso, todos los que están mirando ahora mismo, hasta en los celulares, dice, hay que tienen que venir. ¿No?
2: Sí.
1: Eso es, gracias, Johnicito. Ahora sí, gracias, querido, por venir. Te voy a ayudar aquí. Él viene, ¿te ayuda? Gracias, Johnny, muchas gracias, ¿ya? Está en Cochabamba, todavía está el Ariel. Puede venir aquí, señor David. Gracias, Johnny. Cuídate mucho. ¿Cómo Johnny viene sin poder mirar bien las calles? Él se da modo de llegar hasta aquí, ¿no? Ese es el corazón. Mire que si las personas... Chao, gracias, Johnny. Cuidado ahí. Chao. Ya. Claro, ¿vieron cómo a Johnicito le dio tiempo de salir de su casa, venir y colaborar? Aquella persona que tiene de verdad ese buen corazón, el querer es poder. El querer es poder. Vinieran, como vino aquí la señora también, ya se hizo ver una señora que pasaba, paró y dejó sus 20 bolivianitos. No queremos de repente efectivo, de billetes. Pueden hacerlo en monedas, como lo hizo Johnny. Esa es una gran ayuda para alguien que no tiene absolutamente ninguna persona para que le ayude. Entonces, la señora Beatriz, así como todas las mujeres y madres de Renavaque y toda la región, a ella le gustaría tener su emprendimiento, poder trabajar, poder caminar, poder socializar. ¿Por qué no salir a una fiesta, ir a comer algo que le gusta? Pero ahora ni siquiera ese gusto puede darse porque no genera dinero, estando preocupada de su salud, aguantando las dolencias, recibiendo esos dolorosos ataques de epilepsia que pueden derivar en golpes de la cabeza, la columna. El señor mismo nos ha dicho que la ha visto algunas veces en el piso, la ha levantado del piso con la nariz sangrando. Entonces, cualquier ayuda que tengan mis amigos en casa, si ustedes están a su disposición llegar, todavía van a tener un tiempo para hacer su aporte. Recordemos que si nosotros no somos de ir a buscar, de hacer las cosas bien, esta es una oportunidad increíblemente buena para demostrar que tú eres una buena persona, demostrar al Señor, al de arriba, a Diosito, que no te importa los demás, como la señora vino a ayudo anónimamente, ¿no? Que ahí refleja tu buen corazón. A veces hacemos un bombos y platillos para hacer una donación, para hacer un regalito, pero aquellas buenas personas de verdad vienen en calladito, vienen sin poner excusas. Vienen y ayudan porque son empáticos con lo que le sucede a la señora Beatriz. Tenemos una mamá, tenemos una hermana, alguna vez vamos a tener nuestra abuelita y no quisiéramos que esté sufriendo así. Bien dijo el señor David ahí, si hay familiares, sobrinos, tíos, hermanos, tal vez que están escuchando, de alguna manera hay que ver por la señora Beatriz. Hasta ahora han brillado por la ausencia. No estaría así la señora, yo creo, si tuviera por lo menos algún familiar cercano. Ningún ser humano dejaría que ante sus ojos pasen este tipo de cosas, como el señor David no puede y no lo hizo, no dejó que continúen las cosas así con la señora Beatriz, sino que ayudó, vio la oportunidad y dio la mano. Eso es lo que destaca a la persona como es, ¿no? Usted que está pensando en casa, si voy o no voy, hágalo, no se decida. No tarde en decidirse. De una vez apersónese o mande a alguien para que le dé el dinerito a la señora Beatriz y con eso compren primeramente los calmantes. Porque así continuar con el dolor, lo único que le viene a la cabeza es como dijo hace rato, yo quiero que mi vida se termine, que se acabe. Ese pensamiento, imagínense que lo tenga tu hermana, tu madre, tu abuela. Entonces, veamos de si se puede. Y usted, si tiene dinero y no puede venir usted, mande a alguien que pueda traerlo. 5 bolivianos, 10 bolivianos son de mucha ayuda. Representarían para ella un almuerzo que no se puede ella preparar por sí misma. Es tan peligroso asistir a prepararse un almuerzo que ya los vecinos estarán al pendiente, porque justamente preparando su agua, hirviendo, fue que se derramó en todo el pecho. Y más adelante le vamos a mostrar las imágenes donde la señora Beatriz muestra de cerca a las cámaras lo que quedó de su barriguita con el dolor. Y los mismos doctores le dijeron que no es externo, sino interno también. Por eso no trabaja bien la digestión. Por eso es que es sumamente peligroso que ella continúe con estos espasmos, estos ataques que está sufriendo, ¿no? Episodios que a nadie quisiera tener en la vida. Y lo mínimo que podemos hacer es tratar de resolver. A ver, ¿puede acercarse a la puerta el señor taxista? Está... ¿Hay alguien que quiere aportar? Y, excelente, mis amigos. Eso es lo que queremos. Vieron que un taxista vio en qué sería en la calle. Vio, gracias. ¿Dónde vería el amigo? Señor Martín. Ah, vio. O sea, el señor Martín mandó al taxista, ¿no? Que venga a dejar, mire, 20 bolivianos para la señora Beatriz. Ok, ahí está. Señor Martín, ¿no? Señor Martín, 20 bolivianos. Y Johnny nos dejó 3 bolivianos también. Se va sumando, mire, 43 hasta ahí. Lo que iba diciendo era que lo terrible que es para ella no poderse hacer un desayuno por la mañana o ni en chiste, bueno, yo si fuera mi madre... No se le permitiría, como hijo, usted le dejaría a mamá, si tiene esos episodios de epilepsia, y a que agarre aceite, que esté preparando alguna comida con aceite hirviendo, le derramó ese agua hirviendo en la barriga, por eso lo que imagínate lo que pasaría con el aceite. Amigo, no sé si gusta pasar a brindar unas palabritas a la señora, si le damos un campito, mi amigo David, por favor. Para que también le brinde unas palabras de aliento, es lo que a veces más se necesita, ¿no? Bienvenido, amigo, ahí tiene el micrófono, gracias por estar presente. Está la señora aquí, si puede sentarse, la señora Beatriz. Ella lo está agarrando en su manito, la platita. Ahí está, le ha traído nuestro amigo, si puede, está habilitado. Hola. El micrófono.
4: Hola, buenas noches. Buenas noches, joven. Señor, buenas noches. Señora, buenas noches.
1: Qué terrible momento, ¿no?
4: Mire, yo acabo de llegar a la casa... Y ni bien prendo la tele, veo la campaña, así es que no estoy tan enterado qué es lo que exactamente ha pasado. Pero el no estar exactamente bien enterado no es pretexto para no ayudar. Todos no sé si me permites unas palabras.
1: Por favor, diríjase si hacemos un primer cuadro todos, ahí también.
4: Todos hoy en día tenemos necesidades. Necesidades grandes, necesidades pequeñas y de toda índole. Muchos tendrán necesidad de trabajo, otros tendrán necesidad de salud, otros tendrán necesidad de dinero. O sea, la necesidad va de toda índole. Pero, y muchos hoy en día dirán la crisis. Oh, no hay trabajo, no hay gasolina, acaba de subir el diésel a 18 bolivianos. No entiendo bien cómo han sacado ese parámetro, pero bueno, va a afectar a la canasta familiar, aunque no queramos. Entonces son muchos factores que se están reuniendo alrededor de la sociedad boliviana, de las familias bolivianas, de los padres, de las madres, que tal vez les están causando desesperanza, que tal vez les están causando angustia. Un claro ejemplo, la señora que usted tiene acá viene con una necesidad, plantea su necesidad, y está en nosotros el poder colaborar. Está en nosotros el poder brindar ese granito de arena. A pesar de que nosotros también tengamos necesidades, yo creo que todos podemos colaborar con algo. Algo siempre hay en tu mano, algo siempre hay en tu casa. No es que no tienes nada, hay algo. Puede ser, no sé, que tengas un kilo de más de azúcar o tengas un kilo de arroz, tráelo. Va a ser de bendición.
1: Correcto.
4: Tal vez tienes ropa que ya no estás usando, no ropa en mal estado, ¿no? Sino una ropa que sea decente y que puedas ofrendar eso a la señora o a cualquier otra persona.
1: Correcto.
4: La Biblia dice que el que siembra cosecha. ¿Qué esperas cosechar si nunca siembras? ¿Qué esperas que el día de mañana, cuando tú tengas necesidad, te tiendan la mano, si cuando tú tuviste la oportunidad de hacerlo, no lo hiciste? No esperes a tener dinero, no esperes a estar en una mejor situación para poder decir, bueno, ahora voy a ayudar, ahora voy a bendecir. No, es en estos momentos, es en este momento cuando a todos nos aprieta un poco el zapato, que podemos extender la mano al necesitado. Por eso yo le pido a las personas que me están escuchando, que me están viendo mediante este medio de comunicación, esfuércense un poco y sean valientes, porque en estas ocasiones es necesario esforzarse y ser valiente para poder ayudar y bendecir a alguien que lo necesite. Si me permites las últimas palabras,
1: sí,
4: por favor.
1: Sí, claro.
4: El piloto argentino Juan Manuel Fangio, uno de los mejores pilotos de Fórmula 1 que ha dado la historia, siempre ganaba las carreras. Y los periodistas lo entrevistaban y le preguntaban, señor Fangio, ¿por qué usted siempre gana? Señor Fangio respondía, porque donde los demás frenan, yo acelero. Este es el momento de que aceleres. Muchos tal vez te podrán decir, no, ¿para qué vas a ayudar? Pero si vos también tienes necesidad. No, primero pues lo tuyo, después para los demás. No, no frenes, acelera. Hoy es el momento de sembrar para que mañana puedas cosechar.
1: Gracias, amigo, muchas gracias.
4: No, el agradecido soy yo, gracias por prestarme tu medio de comunicación y darte una palabra de aliento para que puedas seguir adelante. Dios te bendiga, por favor, y sigue adelante.
1: Es lo que se necesita. Muchas gracias por estar aquí. Dios me le bendiga ya. Ahí está. Justo lo que veníamos diciendo hace un momento atrás. Las palabras a veces cuentan mucho a la hora de no tener a ninguna persona, ¿no? Ahora está el vecino trayendo para recibir este tipo de beneficio. Y a veces no hay nadie, ¿no? El Señor trabaja y a veces no puede estar al pendiente todo el día, ¿no? Entonces vamos a dar un pequeño tiempo para que lleguen ustedes en casa. Como dijo nuestro amigo, hay que buscar ser hoy bueno para que el día de mañana, si nos toca vivir algo trágico, también sean buenos con uno mismo. Yo quiero hacer mención también a lo que pasó en Colombia. Primero pasó en Venezuela lo de los terremotos, ¿no? Y un día, tal vez como hoy día, estaban pensando si voy a hacer el bien o voy a hacer otra cosa. tuviste la oportunidad de hacer el bien y no lo hiciste, por decir que no lo hiciste. Y en la noche llegó el terremoto y se acabó la vida de familias enteras que fallecieron, que minutos antes tuvieron la decisión de si sí hacen el bien o hacen otra cosa. Como dijo el Señor, es hoy, es ahora, es en este momento donde tenés y tenemos una oportunidad para hacer el bien, para dar ese granito de arena, como se suele decir. Vamos a dar, como les dije, un pequeño espacio mientras vemos las imágenes de la previa que hicimos, para que conozcan cómo se ve la parte de... Pase, por favor, pase, tiene un pequeño aporte. Al señor David puede recibir ahí a nuestro amigo. Muchas gracias, Dios me le bendiga. Ahí está la señora, por favor, eso anotamos aquí antes que no se vea. Eso es. Y bueno, vamos entonces, Marquiño, si podemos presentar el video para que la gente se dé tiempo de ir llegando. Prepárese, es su oportunidad. No necesitamos billetes, sino pequeños aportes, desde comida, como dijeron, ropa, y específicamente dinero, por supuesto, porque con eso compramos el medicamento que ella necesita para calmar esos espasmos de dolor que vienen todos los días, ¿ok? Vamos entonces, señor David, señora Beatriz, veamos este video previo que hicimos para que vean cómo es la parte de la barriguita, cómo fue la quemadura, ¿ok? Vamos y regresamos con la campaña.
5: Bueno, señores, ahora nos encontramos con la señora Beatriz Navi Macuapa, quien ha asistido aquí a la Mega junto con un vecino para hacer la solicitud de una campaña solidaria para la vecina. Todos los vecinos de Buen Retiro han sido testigos del sufrimiento de la señora Beatriz y por eso han acudido aquí a la Mega para hacer la solicitud de esta campaña por tanto dolor que está sufriendo la señora. Le voy a dejar aquí al señor el David Medina, bienvenido, que nos comente por favor sobre la señora Beatriz y el estado en que se encuentra.
6: Ya, señores, buenas noches para ustedes. He venido aquí con la señora Beatriz Navi, que encontrando su enfermedad de cómo es, sufre mucho ella sus quemazones que tiene, dice, y a la vez está abandonada, no tiene recursos, es una mujer que a la vez no tiene nada, ninguna de sus familias, de sus hijos se acuerdan de ella. Se encuentra acá con un dolor, y por eso yo he puesto también el conocimiento de ayudarla a ella, porque todos tenemos familia, así que todos tenemos que apoyarla. Pido también al pueblo de Rures, a Buenaventura y de otros barrios solidarios que hay, que no conozco bien, que pongan un grano de arena para las señoras. Eso vengo a avisarles, a ver qué es lo que... Pedirle granito de arena a toda la ciudadanía que lo conocen a ella, que no, ahorita ella se encuentra muy dolorida, adentro no aguanta, así que por eso yo me encuentro con ella aquí por el canal.
5: Quería preguntarle, yo sé que la señora Beatriz no puede hablar mucho por el dolor y vamos a pedir que luego les muestre lo que le ha pasado a ella. La señora ya tuvo una campaña, ¿no es cierto? Pero quiero que vean aquí, la señora nos mostró hace un momento lo que le sucedía. Ahí está, esto es lo que le pasó a la señora, si pueden ver. Ella ha sufrido una quemazón, sufre ataques de epilepsia y en uno de sus ataques se echó una olla de agua hirviendo encima. Ella no pudo reaccionar y tampoco tuvo quien le auxilie, por eso se ve de esta manera la parte de la barriguita, la parte de los pechos, hasta el cuello. Esto los doctores le han dicho que no es solamente quemadura externa, sino interna también. Así que el dolor es constante, no se detiene el dolor y tienen que tener en cuenta que cada momento la señora necesita calmantes para los dolores intensos que sufre momento a momento. No es algo que se detiene y que va y que pasa el dolor, sino que el dolor es constante. Está bien, ahora sí puede bajarse, señora. Queríamos que nos diga, como dijo nuestro vecino amigo de Buen Retiro, el dolor es intenso, que comente no tiene familiares y pedir la colaboración de los vecinos.
3: Eso quería que me haga un...

Ahora sí. Bueno, está hablando aquí la señora. Dirija sus palabritas, por favor. Dígale lo que le se conocen ya a usted. Bueno, señora. Le estaba diciendo unas palabritas de aliento, por favor. Diríjase a ella y también le trajo un aporte, por favor. ¿Qué le quería decir?

triste, ¿no? De verla así a ella, pero todo lo podemos confiando en un Dios verdadero que todo lo puede hacia nosotros, ¿no ves?

oportunidad para que tú lo busques que a Él y confíes en Él. ¿No ve? No en los hombres. Es en Él que tenemos que tener esa plena seguridad y confianza. Y es Él, doña Betty, que el Señor te ama, porque Él te ama. Llegaste aquí, ¿no ve? Yo le digo una cosa, doña Betty. En todos lados hay iglesia para congregarse, buscar al Señor. ¿Sabe por qué yo le digo? Porque el Señor te está dando la oportunidad para que tú te arrepientas y le pidas perdón hacia Él. Entonces Él hará su obra maravillosa en tu vida. Sí, Él es el único el que nos puede sanar y levantarnos de a donde estamos. Si la familia nos deja ahí, ¿no ve? Pero Él nunca, le digo, Él no nos deja. Hasta hoy en día, Él no te ha abandonado. Él está contigo. Él está junto a ti. Sino que Él está esperando de que tú le abras tu corazoncito, doña Betty. No, no endurezca tu corazoncito, doña Betty. ¿No? Así que eso,

¿qué le digo? Yo tuve un hijo que tuvo 4 horas muerto. Tuvo un accidente que de todo él se quebró. Era todo esto, era vendado. ¿Quién iba a creer, doña Betty, que mi hijo andaba con 2 muletas? Las 2 muletas él lo manejaba, este lado del pie él no lo podía sentar, ¿no? Pero mire, yo le digo una cosa, aquí en nuestra rodilla, ahí está el poder de que el Señor hace los grandes milagros, ¿no ve? Sí, yo eso le hablo, doña Betty, por favor. No, el amor del Señor es único para nosotros. Así que entregue su vida al Señor, doña Betty. Entregue su vida. No espere de que muchas veces decimos esa palabra, no, es lindo morir, pero no sabemos si nos morimos el día de mañana y si no estamos preparados, ¿a dónde vamos a ir? Luego, pues, que vamos a ir al infierno, le cuento. ¿No ve? Si usted no quiere llegar a ese lago de fuego, busque al Señor. Busque al Señor y verá de que el Señor lo sanará lo que tiene. ¿No? Eso le hablo, doña Betty, en el amor del Señor.